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2: Son las 6:06. 23 grados centígrados. 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

Bienvenidos y bienvenidas a las leyendas de la mejor 92.1 FM con el cachorro. Cada día es igual. Ya llegué, ya estamos por acá, son las 6 de la tarde con 7 minutos. Nunca llego a mi... Iniciando con Selena, el chico del apartamento 512. Oigan, quiero que sepan que hoy quiero hacer unas leyendas inolvidables, ¿eh? Lo que él debía hacer, sí. Así que para eso necesito de tu aportación, de tu apoyo y de tu presencia. Comunícate conmigo, 271-316-1249. Iniciamos.

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1: Con 11, exactamente, desde la ciudad de Córdoba. ¿Cómo están? Buena tarde para todos. ¡Bienvenidos! Aquí vámonos con los primeros mensajes y gracias por estar siempre al pendientazo de tu servidor y de esta frecuencia. Venga. Banda y venga, Por acá dice la terminación 7061. Nos manda una imagen: que la luz de este día llene de bendiciones tu vida. Feliz miércoles, gracias. Feliz miércoles, que tus pasos sean bendecidos, que donde estés Dios guíe, a donde vayas Dios te acompañe, y que hagas en lo que hagas Dios te ilumine en todo momento, Dios te bendiga. Y excelente miércoles. Muchísimas gracias, neta. Gracias. La terminación 8548. Buenas tardes, cachorro. Manda un saludo a mi hijo Juan Pablo Domínguez, Pepe Domínguez, mi carnal, con la canción de Intocable, por un beso. Saludos, tu amigo Javier Domínguez. Saludos para ustedes. Y ya tienen su presente en la lista. Es momento de tomar el teléfono y decirme quién ya está conectado, quién está escuchando ya, disfrutando las leyendas. Mientras tanto, yo preparo por un beso de Intocable. ¿Qué dice por acá también otro mensajillo? Mari del Campestre, ¿cómo estás, hermosa? ¿Me puedes poner una de Rigo Domínguez? Sí, ¿cuál quieres? ¿La que sea o pídeme alguna? Tú pídeme, que contigo tú no escatimes. Yo lo que tú me pidas, yo lo hago. El buen Mickey, te juro que el Mickey me va a decir que nada más va a estar conmigo un ratito porque se va a ir a ver el partido. Se los apuesto. A ver qué dice, Mickey.
2: Cachorro, buenas tardes. Me reporto porque nos vamos a ver la selección.
1: ¿Qué les dije?
2: Una leyenda de Mandingo. Número equivocado, porfis.
1: Órale, pues.
2: Y aquí andamos, cachorro, Hasta las 7.
1: Perverso, Mickey.
2: México 3-0.
1: A ver, espérate, no escuché eso. A ver, ¿qué dices?
2: Aquí andamos, cachorro, hasta las 7. Porque hoy va a ganar México 3-0.
1: Órale. Yo la neta voy por un 2-1. Yo voy por un 2-1 bastante cordialísimo para mí, Y la neta hay que disfrutarlo porque esta sería una de las veces, o de lo que yo recuerdo, que en un torneo como este México llega así como hoy a esta fase. Las 6:14, tengo que ir a un corte comercial para que no andemos corriendo. Y regresando de la pausa comercial, yo te pongo todas tus leyendas, va que va, ya te las sabes. Teléfono en cabina 271-316-1249. Más despacio, claro, 271-316-1249. Teléfono para que te lo aprendas, para que lo grabes, para que lo guardes, lo pongas en favoritos. Y también búscanos a través de las redes sociales, Facebook, Instagram y TikTok, como La Mejor FM Córdoba. Dale like, comparte y sobre todo mantente enterado de todo lo que estamos haciendo, de lo que vamos a hacer y también de lo que no hacemos, porque si no lo publicamos es porque no lo hemos hecho. El infierno ha llegado a la cabina. 2-0 México, Santi Jiménez y Mora. Ahora mira, ya es infierno negro y salió como monividente este. ¿Qué dice por aquí a la terminación 3916? Hola, ¿cómo estás? Ahorita regresamos, vamos a un corte y volvemos. Recuerda que esas son tus leyendas, no le cambies. Yo regreso, pero si en breve no me tardo nadita. Ni tres días, venga.
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4: Las 6:18.

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2: Monitores de Jorge, monitores.
3: Las 6:25. El tema se llama Magdalena y es para ti, mi queridísima Mari del Campestre. Nos solicitó algo de el grupo de Rigo Domínguez y su grupo Audaz. Ahí está el tema, se llama Magdalena. ¡Qué rico tema!

Continuamos las 6:29, casi nos vamos a un corte, pero antes de ello te platico, acabamos de escuchar a Magdalena con Rigo Domínguez y su grupo Audaz. Antes de ello, Número Equivocado y también Intocable con Por un Beso. Esas son las primeras solicitudes que tenemos. Por acá también nuestro buen amigo El Infierno Negro, quien solo se acercó para decirnos cuál es el pronóstico del encuentro del día de hoy de la Selección Nacional Mexicana. Por acá dice, hola cachorro, ¿cómo estás? Sandra Luz, excelente tarde para todos ustedes. Me voy a un corte comercial, regreso con ustedes, pero en breve. Recuerda que estamos a través de la frecuencia 92.1 FM, que es la mejor, que soy el cachorro y este espacio es tuyo, es mío y es de todos. Son las leyendas.

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0: 23 grados centígrados. 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
6: Las 6:33.

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Libra, y el tema se llama del signo Libra y el grupo es Grupo Libra. Oigan, por cierto, saludos para nuestro buen amigo Don Charlie allá en Tozongo. Gracias por estar en sintonía. Ahorita va algo del Acapulco Tropical, Don Charlie, aguánteme tantito.

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6: Las 6:49 PM, señoras y señores. Estas son tus leyendas. Y a continuación nos vamos con mensajitos. Pero antes el fondo, por favor, cachorro. Y pues sí, como te lo dije, son las 6:49. ¿Qué onda? ¿Qué tenemos mensajes de este lado? Tezcagua, te escucho, hermano.
7: Aquí vamos, mi estimado cachorro. Buena por la tardecita. ¿No pudieras poner algo de la zona tropicana? Qué bello, creo que se llama Qué Bello. Aquí vamos, yo, Antonia. Dios te bendiga, viejón. Ya te la sabes, aquí vamos.
6: Órale, pues, ahí estamos. Nos vemos con el Lo Que Bello de la Sonora Tropicana. Así que lo estamos preparando. ¿Qué más? ¿Qué más nos dicen? Hola, cachorro, buenas tardes. ¿Me podrías complacer con una canción de los Bukis? La de Ladrón de Buena Suerte o la de Brindis, la de Hoy, porfa. Saludos para Alondra Hernández, Guadalupe Martínez y Montserrat Huerta e Itzel Hilario, aquí en Chocamán, en la tienda Super Gus. De parte de su amigo Víctor, porfa, gracias. Hombre, ahorita les ponemos los temas, ¿va? Va que va. Saludos por aquí a la terminación 6578. Ahora, ¿qué onda con este mensaje? No, hombre, no. No, bueno, ahorita les pasamos el mensaje. Mientras tanto, nos vamos con música. Tenemos pendiente algo del Acapulco Tropical para nuestro buen y queridísimo amigo Don Charlie allá en Tozongo. Y vamos a poner algo rico, el cangrejito playero. Es una leyenda que realmente no puede faltar y que todos lo vamos a bailar y a disfrutar. Es Acapulco Tropical. 6:51.

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0: Oigan, siempre me he preguntado y la verdad es que me estoy enterando de algo súper padre de lo cual yo te quiero platicar y quiero que juntos chequemos esta información, ¿eh? Bien atentos. Fíjate que yo siempre he dicho que en este espacio, pues la verdad, las grandes cosas de la vida nunca se hacen solos. Y yo quiero hacerte un par de preguntas. ¿Cuál crees que sea el mayor problema de nuestra comunidad que resolveríamos facilito si verdaderamente nos pusiéramos de acuerdo entre todos? Esto yo quiero que tú me lo comentes a nuestro teléfono aquí en cabina 271-316-1249. Ok, primera pregunta. Segunda pregunta. ¿Cuándo fue la última vez que viste que vecinos, jóvenes y empresas se unieran, sí, justamente de aquí de la región, por una buena causa, sin pedir nada a cambio y sin nada de rollos políticos ni estas situaciones? La verdad es que, pues, quiero platicarte sobre esto. 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La verdad es que quiero invitarte y quiero que tú seas parte de esto. 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Todo pegadito así, @jalamosjuntos. 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En serio, escríbeles porque les está, pues la verdad está buenísimo esto. Y hay que hacer muchas cosas buenas al final del día. Unidos podemos hacer más.
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1: Las 7 de la noche con 9 minutos. ¿Cómo estamos? Seguimos en sintonía de esta tu frecuencia preferida en las leyendas. ¿Qué dice por aquí? Buenas noches.
2: Cachorro, echamos un saludo para el mecánico de Cuichapa, Carlitos, Carlitos Torres. Échamelo. Quiere la canción de una de Chicapalá. Pónsela, porque anda haciendo de la madre. Ahí estamos, Carlitos.
1: ¿Qué dijo? ¿Qué anda haciendo feo? ¿Qué ha pasado, Carlitos? ¿Cómo que andas haciendo así, hombre? Saluditos, mira, por acá nos mandan unas fotos. Qué chido que estén disfrutando del partido así. Buenas tardes, cachorro, ¿cómo no? No soy el infierno, no me manda saludos, jule. Pero es que el infierno desde hace ratito se comunicó con nosotros, banda. No te enojes, no les digo, parece que de veras. No, bueno, con ustedes, Continuamos. Dice, ¿qué onda, cachorro? Buenas tardes. Mira, un saludo para todos los de Limpia Pública de Córdoba. Nosotros de aquí en Fortín ya andamos en Los Pinos. Aquí nos vamos a Las Fuentes y a la colonia Los Maestros. Atentamente, el Chapita. Saludos, mi Chapitas. Órale, pues, bendito Dios que andamos chambeando. Eso es todo. Mientras tanto, también tengo saludos. Por acá dice, salúdame, cachorro, de favor. Es más, se los voy a poner porque no me acuerdo tal cual lo decía. Pero acá están los saluditos que nos mandaron. A ver qué tal se oyen,
3: ¿eh? Hola, cachorro, buenas tardes. ¿Me puedes mandar unos saluditos para la flota de Higuera San Nicolás? Especialmente para nuestro amigo Clientazo, el famoso Barney y el Chorri.
1: Ahí está, saludos para la banda de Ingenio San Nicolás, de El Buen Laiza. Saluditos para todos ustedes. Oiga, nos vamos a ir con el tema de Naila. Así que, pero antes, bueno, sí, antes tenía pendiente algo, pero acaban de sonar los Bukis, entonces tengo que aguantar tantito. Pero nos vamos con Naila. Este tema de Bronco, y ahorita regresando, tengo más y más mensajes. Dice por acá, sale cachorro, yo me voy a la competencia. ¿Por qué, hombre? Tranquilo, José Domínguez, tranquilo, no te vayas. Aquí es quédate con nosotros. No les digo que todos se ponen, que híjole, de veras.

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1: Ahí ya, pues las 7 de la noche con 23 minutos, 7 con 23. Y tenemos mensajitos. Buenas noches. ¿Quién se reporta de este lado? ¿Quién anda por acá? ¿Qué dicen? ¿Qué dicen? Ah, mira, qué padre, andan por el río, nos mandan una foto. Qué padre y qué envidia, que no nos inviten, no nos invitan. ¿Cómo que no nos llevan a los ríos? Buenas noches. ¿Quién por acá? A ver, ¿qué nos dicen? Tenemos audio, excelente noche. ¿Quién se comunica? Bueno.
2: Buenas tardes, José Rojo y al río. Compras una canción, la de los Ángeles de Charlie. Ajá. Prisionero de tu amor, bye bye.
1: Prisionero de tu amor de los Ángeles de Charlie. Va, ahorita te la pongo, va. Ahorita te la pongo. Ahorita, vamos a ver qué onda. Dice por acá. No, no, no, así es mi actitud. Para nada, mi queridísimo Monroy, nada, nada, nada. Dice, buenas tardes, mi cachorro, aquí saludándote desde el Estado de México, el merito Tenancingo. Si serías tan amable, de una leyenda de Antonio Aguilar, el mero día de San Juan, y una de Grupo Indio, línea telefónica. Salud para Juan Pablo, Javier y para Pepe Domínguez. Saludos para ustedes. Y muchísimas gracias por estar aquí, ¿eh? Así ya déjalo, carnal, no pasa nada, cachorro. Es que ya lo entendí, brother. ¿Qué pachó con eso? ¿Qué onda? Andábamos aquí peleándonos con unas cosas en la cabina, pero tú tranquilo.
3: Hola, cachorro, buenas noches. Aquí hola, tu buen noches. Amigo Antonio desde Naranjal. Como sé que va a ganar México, quiero que me pongas una canción. Quiero que me pongas la de Belleza de Cantina para festejar con todo el triunfo de México.
1: Eso es todo. Sí, hoy gana México, ¿no? Es lo que dicen, es lo que se rumora. ¿Qué tal, cachorro? Buenas noches. Ponme una canción, la de los Superlamas, la Caderas de Julieta. Aquí te escucho en Cuautlapan. Gracias, tu amigo, el Messenger Z. Pues vamos a seguir avanzando con música. Sí que sí, oiga. Mientras tanto, voy con música en este momento, voy con más y más y más temas. Vámonos con música, papá. Te voy a dejar con esto que se llama... Vámonos. A ver, ¿qué tenemos primero por la complacencia? ¿Qué es lo que tengo aquí? A ver, ¿acá qué nos pidieron?
4: Cachorro, echamos un saludo para... El mecánico de Cuichá.
1: Ah, ese ya lo escuché. Dice que el mecánico no nos pidió canción. Y acá nos piden el mero día de San Juan. Vámonos con el tema. Es el señor Antonio Aguilar. Y nos vamos con el mero día de San Juan. Oigan, alguien, si está viendo el partido, díganme cómo va, no sean gachos.

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5: Línea telefónica es Grupo Indio y ya son las 7:32.

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1: Se llaman las caderas de Julieta, los super lamas. Zúmbale, Canelo.

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1: Continuamos cuando el reloj nos indica que son las 7:43. 7:43. Excelente noche para todos. Mensajitos por acá. Ahí estamos. Creo que hasta ahorita vamos bien con las complacencias. Venga. Hola, mi cachorro hermoso. Soy la mamá de las niñas que todos los días te escuchan en Buenavista y Iztaccíhuatlán. Quiero que me pongas la canción de Antonio Aguilar, la de ¿Qué falta me hace mi padre? Por favor, claro, ahorita te la pongo. Y saludos para tus nenas hermosas, va. Cachorra, buenas noches, por favor, ponme la canción Infidelidad, la canta Elías Medina. Ahorita voy con ella. Dice, ¿qué tal, cachorro? Te saluda el potrillo. Cachorro, hoy no escucho que tu comadre se extraña su voz, claro. Sí, yo también quisiera escucharla a diario, pero pues no, hoy no, no se ha comunicado. Dice por acá, me mandan foto de cómo va México. Va 0-0, Sí, también yo ando preguntando cómo van. Saludos, gracias. Mi queridísimo amigo Aristeo Morales de Palo Alto, Fortín. Excelente tarde, cachorro, porfis. El hijo de Doña Tuta de los Audaces del Ritmo. Gracias, Aristeo Morales. Ahora te la pongo porque tengo que ir justo a un corte comercial y regreso con todos los temas que me están solicitando. Desde la canción de ¿Qué falta me hace mi padre? Hasta los hijos de Doña Tuta con los Audaces, Ahorita regresando de este corte, nos vamos con más música. ¡Excelente noche! Por cierto, ¿ya cenaron? ¿Qué van a cenar? ¿Qué me van a invitar a cenar, Esa es la pregunta de la noche. ¿Qué es lo que me van a invitar a cenar? Apenas estar por entrar al turno, ya saliste, ¿qué vas a hacer? Platícamelo todo, 271-316-1249. Yo vuelvo enseguida a estas tus leyendas, no le cambies, no me tardo nada.
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1: Para festejar allá en Naranjal el triunfo de México, dicen, ¿eh?

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2: Quien no acaba de salir de una para meterse en otra es el exgobernador morenista Cuitláhuac García Jiménez. Sí, el actual director de Segalmex, pues de acuerdo al informe de la Auditoría Superior de la Federación, se han reportado 204 promociones de responsabilidades administrativas sancionatorias y 75 pliegos de observaciones de las cuentas públicas de su gobierno de los años 2019 al 2024. Esto significa que durante el primer sexenio morenista en Veracruz, las cosas no se utilizaron de la manera más correcta, por así decirlo, sino que todo parece indicar que fue todo lo contrario, pues estas observaciones no son más que casos en donde la auditoría no encontró el sustento necesario para la aplicación de los recursos que administró el ahora funcionario federal. Dentro de las áreas donde se encontraron más irregularidades, por decirlo de una manera amable, son la Secretaría de Salud de Veracruz, donde las observaciones son por el orden de los 1.008 millones de pesos en contratos a empresas que ya habían sido observadas en años anteriores. Sin duda, Cuitláhuac García deberá dar muchas explicaciones sobre el cómo se usaron los recursos que tuvo a su responsabilidad durante su gobierno, pues evidentemente en Veracruz no se vieron aplicados, al menos no para el beneficio de los veracruzanos.
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1: Continuamos, son las 8 de la noche con 8 minutos, así que pide tu deseo en este momento, la hora de la coincidencia. Seguimos avanzando. Dice, hola, buenas noches, mi pronóstico de esta noche es... Ah, no, pero me dice, buenas noches, feliz miércoles, saludos, hoy gana la selección mexicana 3-0. ¿Será? Oigan, por cierto, ¿ya le dieron like a nuestra publicación en la página de La Mejor FM Córdoba? Vayan, búsquenla y denle like. Hoy me puse la verde, ¿eh? Hoy traigo la verde bien puesta. Así que dicen por acá que 3-0, la realidad del asunto, yo sí le doy, yo, la neta, yo estoy confiado y voy por un 2-0. Ahí nomás, no le doy más. La Principecha de Providencia, ¿cómo está? Buenas noches.
2: Buenas noches, cachorrito.
1: Hola.
2: Compláceme con una canción de Emanuel, Enséñame. Gracias.
1: Enséñame. No, mejor enséñame tú a mí. Ah, te creas, no te creas, no te creas. Enséñame dónde anda tu hermano que dice que se fue al río. Cachorro, buenas noches. Te saluda tu amigo José Manuel. Por favor, mándame la cumbia caliente con Fito Olivares. Gracias, carnalito. Órale, pues, vamos a seguir avanzando con música. Se llama Enséñame de Emanuel. Este tema, bueno, enséñame, que solamente habla de enseñar, ¿no? Estás en las leyendas, ya son las 8 de la noche con 10 minutos. Vayan al Facebook, busquen a La Mejor Córdoba y le dan like, por favor. Y también compartan mi foto.

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1: Las 8:14, justamente tengo que irme a un corte, pero ¿qué crees? Tengo algunos mensajes por acá. Estamos pendientes con... Pararam. Enséñame, ya la puse, la de Enséñame. Y la cumbia caliente de nuestro buen amigo José Manuel, ¿va? Ahorita te voy a poner tu cumbia caliente, mano, y... Pero después del corte comercial... Y ahí estamos, tenemos más mensajes, excelente, excelente, ándale. Como cuando vas a leer los mensajes y cierras el WhatsApp, ¿no? Te digo, cachorro, pero si de veras contigo, mano. Dice por acá, hola, buenas noches, ¿me podrías poner la canción de Rocío Dulcar, la de Hoy la vi pasar, dedicada para mi mamá y desde el cielo la escuchará, no, hasta el cielo la escuchará, será, ¿no? Con mucho cariño, gracias, excelente noche. No me dices de dónde nos escribes ni cómo te llamas. Ah, Nayeli por acá. Saluditos, bienvenidos a todos y cada uno de ustedes. Tengo que ir a un corte, regreso rapidísimo. No se muevan, no se vayan. Y gracias por estar escuchando esta transmisión este día. Que si yo pudiera, la verdad estaría viendo el partido, pero pues no puedo, tengo que trabajar. Así que al igual que ustedes, estamos en la misma frecuencia, en la 92.1 FM. Aquí nomás, la mejor.
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Ahí quedó la cumbia caliente y nos vamos con Ayer la vi pasar. De Rocío Dulcar, claro. Ahí están. Oigan, me informan que ya hay un descontón por parte de la selección mexicana, así que el pronóstico está cerca. Yo dije que 2-0, ¿eh? Así, vamos a ver qué pasa.

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1: 8:33 Solo puedo decirles que ya son 12, son 2.
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1: Las 8:42. Continuamos con ustedes a través de esas las leyendas. En un 24 de junio. De julio ya. Ah, no, mi calendario está mal. ¿Qué andas haciendo en julio? 24 de junio. Por un momento me saqué de onda y me espanté. Dije, ¿qué pasó? Si ayer para mí era junio. Las 8:43. Continuamos y te sigo invitando a que te reportes con nosotros. 271-316-1249. Comunícate ahora y solicítanos los temas que quieras escuchar. Acabamos de escuchar, sí, claro, ¿cómo será la mujer con el buen Rigo Tobar? Antes te vi con él de Mandingo. Y ahí seguimos avanzando con más y más leyendas. ¿Quieres escuchar algo? Pues comunícate conmigo a través del teléfono en cabina 271-316-1249. Y yo te lo voy a poner en este instante. Justo tengo que irme a un corte comercial y regreso contigo. Vamos a un corte y volvemos. Y después de este corte sería la última intervención de las leyendas porque se están yendo. Está llegando el momento de guardar los discos de acetato en el baúl para poder sacarlos el día de mañana. Las 8:44. Y yo... Yo regreso en breve. Soy el Cachorro y recuerda que hoy estoy contigo. Sí, hasta las 12 de la medianoche.
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0: Son las 8:45. 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
1: Poder es lo que nos está sobrando, señoras y señores. Nomás puedo decir que ya son tres, papá, tres. ¿Qué es lo que está pasando, doctor? Dígame, ¿qué está pasando? Se llama la cumbia Poder y claro que es una leyenda. Celso Piña.

0: Yo no sé, pero esta noche muchos, muchos, muchos la recordaremos. Así que hasta aquí las leyendas.
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0: Son las 9:03. 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
5: 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Ya son las 9:03, señoras y señores. Se acabó el nervio, se acabó por hoy. Todo, Mari de Fortín, gracias. Sí, ahí está tu rolita, se llama El Dueño de tu Amor. Quien te saluda y te acompaña esta noche, el cachorro. Nos vamos hasta las 12.

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0: Ya las 9:20. Oigan, muchísimas felicidades.
1: Pato, mamá, pata y sus patitos. ¿Cómo les vamos a poner a cada uno de nuestros patitos?
0: Ay, muchísimas felicidades a todos aquellos que llevan por nombre, ¿cómo?

0: a mí que me pongan
1: Juan. Felicidades, si tú llevas por nombre Juan, hoy es el mero día de San Juan, señoras y señores. Y para ustedes, el día de hoy, estas mañanitas.
0: Las mañanitas, al estilo
1: del cachorro. Que la sigan pasando increíble, todos los que llevan por nombre Juan, pásenla súper bonito.

0: Que se llamen Juan o que se llamen Juanita o que se llamen Juan Manuel, Juan Ernesto, Juan Juan Francisco, Juan Camilo, Juan de la así, así también.
1: Julián, Betito.
0: Juan Julián, claro.
1: Germán.
0: Juan Nelson. Juan Moy.
1: ¡Sorreco!
0: Juan el que te agarra. Ah, no, ese no. Ese Juan no. Oye, ya sé por qué la selección quedó así, porque le llovió, y es que dicen que siempre en la Feria de San Juan llueve, ¿no? ¡Qué obo con eso! ¡Excelente noche para todos! Las 9:22. Dice por acá, ¿qué onda, cachorro? ¿Qué onda? Te aviso que ya vamos terminando la ruta de aquí, de la colonia Los Maestros. Pero hay una rola de las viejitas, las viejas, ah, no, los el viejo, el sombrerón. A ver si se puede. ¡Claro que se puede! Ahorita vamos con el tema. Cachorro hermoso de mi vida, ¿podrías complacerme a mis hijas con la canción de Santa Fe Clan, la de Soy Mexicano y es mi bandera? Porque ganó México. Te escuchamos en Buenavista y Ixtaxotitlán. ¿Se han dado cuenta de algo? No puedo decir Buenavista y luego Ixtaxotitlán. O sea, Ixtaxotitlán solo sí, pero si digo Buenavista, Ixtaxotitlán, ahora ya pude. De por sí soy medio burro para hablar. ¿Qué tal, cachorro? Un saludo para el Charitas de Amatlán. Una rola de los Vela con el Mambo Lupita. Va que va, ahorita te lo pongo. Oigan, no sé si esa canción de Santa Fe Clan tenga alguna situación... pues no, que no pudamos pasar acá por situación de permisos de letra. Vamos a hacer una cosa, te pongo nada más un pedacito.
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0: y es más, hoy te voy a complacer porque la voy a ocupar de fondo, ¿va? Ahí te va, ahí te va.

0: Ahí está. No me quiero meter en más complicaciones. Oigan, por cierto, lo que está haciendo nuestra selección mexicana está bastante padre. Verde, blanco, rojo. Nada más que no te vaya a pasar como te pasó con tu ex. Y te me emociones de más, ¿eh?
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0: Porque la realidad del asunto es que, o sea, sí, todo muy padre y muy chido todo, pero... Pero es que viene una situación difícil, diferente. O también podría pasar que, ¿te imaginas? Sea lo que predijeron los Simpsons. ¿No saben qué dijeron los Simpsons? No manches, ahorita les voy a platicar. Va que va. Vámonos con el viejo del sombrero. Para nuestros amigos de Limpia Pública que andan acá por Fortín y ya andan terminando la ruta...

Señorita, a la orden la llevo.

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5: Oigan, las 9:31, escuchamos Las Inolvidables con Chica Palá. Comunícate conmigo, 271-316-1249. Platícame cómo vas a festejar ese 3-0.

0: El tema es de los Vela, se llama Mambo Lupita. Y basta Matlán de los Reyes, saludos, terminación 7403.
1: Bueno, Vela,
0: La neta, la celebración está buena aquí en la ciudad, Están pase que pase, carros, pítele que pítele. Nada más, eso sí, con tranquilidad, no hagan locura.

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1: Son las 9:46. 22 grados centígrados.
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3: Oiga, pues ahí les va el chismecillo, por si no se la sabían, si no saben de qué les hablaba cuando les decía de la predicción. De la predicción de los Simpson. Y bueno, ahí te va. Es que estos muchachos, como en algunas otras ocasiones y en algunos eventos muy particulares de la vida normal cotidiana de el mundo, pues han salido algunos episodios donde pasan cosas que realmente suceden en nuestro plano, ¿ok? O sea, imagínate que hubo un episodio que también fue como muy notorio, donde hablaban acerca de un virus que llegaba a Springfield en una caja que venía de otro país, pues China, ¿no? Entonces, de eso empezaba a haber pues una pandemia. No decían que se llamaba coronavirus, no. No decían que se llamaba coronavirus, pero al final pues explicaban un poco de lo que podría pasar y sucedió. Hablaron también en algún episodio de algunas... Y fíjate, ahí te va algo más cañón. Algunas situaciones interesantes fueron una fotografía donde aparecen algunas personas súper importantes a nivel mundial. ¿Qué sucedió, no? Entonces, dentro de esas predicciones, la presidencia de Donald Trump en el 2000... Esta pasa en la temporada 11, un episodio muestra a Lisa Sims asumiendo la presidencia de Donald Trump 16 años antes de que este fuera electo en la vida real. Realmente, pues yo no estoy tan enterado y pues, es la realidad, ¿no? No sé qué onda con el señor Donald Trump, pero lo que llama mucho la atención es que en ese episodio, o sea, Donald Trump es igualito nada más. La situación es que lo hicieron pues amarillo y con las facciones o la caricatura tipo Simpson. Dale, esa es una. Otra... Hay una situación en el 2014, un escándalo de corrupción con el órgano que organizan los partidos que están haciendo ahorita. Y pues ustedes sabrán por qué no digo esa palabra. En el 2014, sí, la serie emitió un episodio donde hablan sobre la corrupción dentro de la Federación del Fútbol. Un año antes de que estallara el caso real de arrestos masivos en Zurich. Así que abusados. Ahí te va otro importante. En el 2012, es un espectáculo de Lady Gaga. La cantante apareció volando por los aires en medio del show de medio tiempo del Super Bowl. Exactamente igual a como se le vio a la artista en el evento real en el 2017. Ahora, bueno, hay algunas situaciones que pueden decir, pues simplemente como este último, ¿no? Pues de ahí tomó la idea de hacer su show así. Y los otros, muchachos, los otros también los copia. Y bueno, este último del cual yo te estoy hablando, La famosa predicción de los Simpson apunta que la final del torneo que todos estamos disfrutando, en el cual nuestra selección nacional lleva 3 partidos ganados al hilo, apunta a que la final será entre México y Portugal. Esta teoría se viralizó y tiene mucha tendencia. Hoy te lo puedo decir, es enigmático. Porque una situación interesante y real es que México no había estado a como lo está hoy en anteriores torneos. Ok, ¿están de acuerdo? Ok, entonces bueno, en el capítulo ambas selecciones se enfrentan en un partido decisivo para definir al país más grande del mundo. Hablando del ámbito del deporte, ¿no? Y ahí te va, el episodio proviene del capítulo La Familia Cartoon Day, temporada 9, episodio número 5, y se emitió originalmente en 1997. ¡Aguas! 1997, ok. La escena muestra un anuncio publicitario de un caótico partido de fútbol que se le disputa en la ciudad de Springfield. Y el contexto en la animación, el partido se presenta como un duelo épico entre México y Portugal. Así que puede ser. Puede ser, puede ser. Y ahí te va la conexión con el torneo actual. En redes sociales y foros, los fanáticos han rescatado este fragmento asumiendo que se trata de un... pues sí, o sea, es un duelo exactamente para el torneo que estamos viviendo. Esa teoría ha tomado tanta fuerza que incluso ha sido tema de debate entre figuras del deporte y análisis sobre los posibles cruces y llaves. Así que vamos a ver qué es lo que pasa. Así como lo dice Nelson Cancela, vamos a ver qué es lo que pasa. Y bueno, ahí te va. Al final de esto, en el capítulo, pues la selección que viste a colores verdes, blancos y rojos, bueno, en ese caso verde y blanco, es quien se corona campeón. Dice, mi tal cachorro, porfa, ¿me puedes poner una canción de Nelson Cancela, de Flor Dormida? Claro. Ahí estamos. Muy buenas noches, estimado cachorro, espero me complazcas con la melodía, se llama 5 de té, de Tropicalísimo Apache. Te estamos escuchando en Cuautlapan, en el barrio de San Pablo, familia Santos. Perversísimo, vámonos con el 5 de té. Pero con el Tropicalísimo Apache, que esa es la mera chispa. La mera chispa del boiler. Ese ritmo está bueno para bailar, padrino. Imagínate la boda, los 15 años, el bautizo. El cachorro animando. Y vamos a hacer todos una rueda.

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2: Quien no acaba de salir de una para meterse en otra es el exgobernador morenista Cuitláhuac García Jiménez. Sí, el actual director de Segalmex, pues de acuerdo al informe de la Auditoría Superior de la Federación, se han reportado 204 promociones de responsabilidades administrativas sancionatorias y 75 pliegos de observaciones de las cuentas públicas de su gobierno de los años 2019 al 2024. Esto significa que durante el primer sexenio morenista en Veracruz, las cosas no se utilizaron de la manera más correcta, por así decirlo, sino que todo parece indicar que fue todo lo contrario, pues estas observaciones no son más que casos en donde la auditoría no encontró el sustento necesario para la aplicación de los recursos que administró el ahora funcionario federal. Dentro de las áreas donde se encontraron más irregularidades, por decirlo de una manera amable, son la Secretaría de Salud de Veracruz, donde las observaciones son por el orden de los 1.008 millones de pesos en contratos a empresas que ya habían sido observadas en años anteriores. Sin duda, Cuitláhuac García deberá dar muchas explicaciones sobre el cómo se usaron los recursos que tuvo a su responsabilidad durante su gobierno, pues evidentemente en Veracruz no se vieron aplicados, al menos no para el beneficio de los veracruzanos.
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0: Son las 10 con 5 minutos. 22 grados centígrados. 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

0: Oigan, ya las 10 de la noche con 31 minutos. Vámonos un corte y regresamos. Pero sí, rapidito.
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0: Las 10 de la noche, 32 minutos. ¿Qué onda? ¿Cómo andamos? ¿Quién anda todavía a la escucha? Oigan, vamos a jugar algo. Vamos a hacer el confesionario esta noche. ¿Les late? ¿De qué se trata? ¿Quieres confesarte? ¿Quieres platicar algo conmigo? Lo puedes hacer a través del teléfono o bien a través de un mensajito. Yo te confieso que pensé que le iban a meter un gol a México hoy, pero nada. ¿Cuál es esa confesión que guardas y que nadie puede saber porque casi casi se cae la casa si se enteran? Híjole, esas historias me encantan. Esas historias no me gustan. Esas historias me encantan. Mándame la tuya, va. Mándame la tuya. Por el momento, vámonos con música. Ya son las 10:33 minutos. Te voy a dejar con un tema que me gusta demasiado y que lo voy a compartir contigo. Es de lo, pues no tan nuevo, pero pues sí está rico. Y vamos armando la fiesta porque hoy tenemos que celebrar. Exactamente, es el Javi, se llama en privado.

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1: Las 10 de la noche con 41 minutos.

Allá ya las 10 de la noche con 44 minutos, 10 con 44 en la ciudad de Córdoba, Veracruz. Te informo que al momento tenemos una temperatura aproximada de 22 grados. Una probable precipitación, probable lluvia de 8%, o sea, no va a llover. Creo que hoy sí no llueve. Así que ahí estamos, ¿eh? Hoy me puse la verde, hoy sí. Ah, mira, ahí va la banda. Saludos para toda la gente y toda la banda que anda festejando. Se los decía hace ratito, festejen, no está mal, pero tampoco hagan cosas pues malas. No se pasen de lunch. Tenemos mensajes, dice por acá. Tararán, tararán, tararán. Hasta mañana, cachorro. Primero Dios, que llegues con bien a tu casa. Gracias. Mi casa es un árbol de aquí del Parque Centenario. No es cierto. Saludos para el operador de lujo del portable 1367 que nos está solicitando una rolita. El famosísimo Chimbombín dice que no se va a bajar del carro hasta que escuche su canción. Ah, pues entonces te la pongo 5 para las 12, mano. Para que la escuches hasta que nos vayamos. Me dice que quiere. Pararán. No me dice con qué agrupación. Pues yo la encontré con el Nelson Cancela. Se llama El Cable. Vamos a bailar. Dice.

0: 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Y por ahí sirve que pasas y nos saludas en la cabina de la mejor. Pues después de esto, pues, ¿qué creen? Yo tengo que platicar con ustedes acerca del tema. Vamos a aventarnos un tema. Ya es noche, esta hora ya se puede un poquito más. Vamos a platicar de esos secretos. ¿Cuál es el peor secreto que tienes y que no puedes revelar? Porque casi, casi se cae la casa. Porque casi, casi, te andas metiendo al botellón. No lo sé, cualquier cosa, ¿verdad? Pero que sea de esos secretos, híjole. Esos secretos difíciles de contar, claro. Tenemos mensajes. ¿Qué dicen los mensajes de este lado? A ver. Vamos a ver. Tenemos audio. Excelente noche, mi queridísimo Peter. ¿Cómo estás?
1: Hola, buenas noches, cachorro.
0: Buenas noches.
1: Hola, Pedro, de lindo Station, Wisconsin.
0: Ok.
1: ¿Podrías comprarse con una canción, por favor?
0: Sí, claro.
1: De Javier Solís.
0: ¿Cuál?
1: Se llama Bonita. Dedicada para la señora Maggie. Si me está oyendo, te quiero mucho, Maggie. Al rato hablamos. Por cierto, hay una luna bien bonita aquí.
0: Ok.
1: Ya te imaginarás.
0: Ok, perfecto. Ahí está, mira, el mensaje que le mandó el queridísimo Pedro desde allá, desde Wisconsin, a Maggie. Luego les voy a platicar, ese es un secreto. Secreto es el que tenían ellos conmigo, pero no pasa nada, no pasa nada. Dice por acá, ¿y mi canción? ¿Cuál es tu canción? A ver, recuérdame, porfa. Marta Domínguez, desde Orizaba, ¿cómo estás, hermosa? Dice por acá, buenas noches, cachorro, ¿nos puedes complacer, por favor, con una canción de La Tracalosa de Monterrey? Por favor, saludos desde la cabina de los Hot Dogs, el May en Río Blanco, siempre escuchando a la mejor, gracias, que siga el ritmo y saludos. ¿Qué canción quieres? ¿Qué canción quieres? Ah, no es La Tracalosa, es la del Tacatá, ok. Ah, por acá también nos están solicitando algo de salsa, claro, ahorita te lo ponemos. Y te voy a invitar a que también nos sigas a través de las redes sociales de La Mejor Córdoba. Nos puedes encontrar así como en Facebook, en Instagram y también aquí en TikTok, porque igual estamos en vivo ahorita en el TikTok. Búscanos como La Mejor FM 92.1 Córdoba en cualquiera de las plataformas y así nos vas a ir encontrando. Y vas a estar al 100%. Para que veas, yo estoy en todos lados. Estoy aquí, allá y en todos lados, hermano. Ah, bueno, pues entonces síguenos. Mientras tanto, te voy a dejar con esto. Son las 10 de la noche con 52 minutos. Javier Solís se llama Bonita y es para mi amigo Pedro y para Maggie, que nos escucha en Cosamaloapan.

Ya las 10 de la noche con 55 minutos. Nos solicitan también este tema a través de TikTok y gracias por estar con nosotros. Se llama Pequeñas Cosas. Ahorita vamos con todos los temas que nos están solicitando, ¿va?

0: Ya a las 11 de la noche, en punto, vamos a hacer un corte y regresamos. Recuerda que estás a través de la frecuencia 92.1 FM, aquí nomás a la mejor. Yo regreso contigo, pero en breve, no me tardo ni 3 días. Ahorita regresamos. Soy el Cachorro.
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1: Son las 11 con 2 minutos. 22 grados centígrados. 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
2: Allán, saludos hasta Costa Rica para Felipe Jiménez. Nos está viendo en el live y dice: ¡Viva México! ¡Claro, hermano!
3: Sí.
2: Mientras tanto, te dejo con algo de Jenny Rivera. Se llama De Contrabando. Ya son las 11 de la noche con 2 minutos.
3: ¿Sabes? Disculpa el atrevimiento, pero es que me gustas mucho desde hace tiempo. Sí, yo sé que no eres libre, pero podemos ser discretos, vernos de vez en cuando. De Contrabando.

0: So, ¿qué dices?
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2: Las 11 de la noche con 5 minutos. Nos vamos con un tema que nos acaban de solicitar. Es Pobre Corazón con Chucho Ponce. ¡Disfrútenlo! Es el momento sonidero de la noche.

0: 11 de la noche con 10 minutos. Acabamos de escuchar a Chucho Ponce con ese tema titulado ¿Cómo se llama, cachorro? Pobre corazón. Mientras tanto, recuerda que tú estás ¿dónde?
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0: ¡Uy, qué buena rola! Se llama Enamorado de un fantasma y nos lo solicitan. Adrián Gómez hasta Tuxtla Gutiérrez. No, no es cierto, no es Tuxtla Gutiérrez. Dejan, busco el lugar porque ya me ando yendo muy lejos. Pero es que ya avanzó mucho esto. Bueno, la situación es que anda lejitos de Córdoba. Ay. Sí, andaba para allá, para el sur, pero no tanto, ¿ah? Hasta Tuxtepec, Oaxaca, y dice que se la dedica a su chiqui baby hermosa que anda lejitos del amigo. Híjole. Yo no lo hubiera dejado ir sola, la verdad. No es cierto. Ya mejor vamos a escuchar la canción, las 11:11. Pide un deseo a la hora de la coincidencia.

0: Nos vamos a un corte a las 11:15. Yo regreso rapidísimo, no le cambien.
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0: Oigan, nos vamos con este tema, se llama Mi Estrella. Ya son las 11:16.
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Oigan, está bastante buena esa rola, se llama Mi Estrella y es un tema de la cumbia, pero del estilo de cumbia allá en Monterrey. Las 11:21 minutos. Tenemos mensajes, dice por acá Cachorro. Ok, ponme la rola, no sé quién la canta, creo que se llama, en el barrio le llaman Loca. Mira, es que hay varias versiones, una versión es esta. A ver, déjale, pongo pausa a la otra. Esa creo que es la versión original, son Los Fugitivos. Por acá de el año del caldo, también hace como más de 10 años, sale esta versión en Pasito Duranguense. ¿Cuál es la que quieres escuchar, mi queridísimo Potrillo? Y también la cantaba o la tocó Ponzoño Musical, ¿eh? También otra versión. Bueno, espérate, sin intro. Más acá. Esta era como más movidita. Ahí tienes tres versiones distintas, mi potro, para que quieras escuchar esa. Pues dime, ¿cuál de las tres? Las tres son buenas. Pero yo creo que por situación te lo voy a poner con el trono, está mejor. La del trono de México, sí, esa está buena.

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1: Poniéndole sabor a la noche se llama Eres mi sueño. El septeto Carey.

0: Las 11 de la noche, ya con 31 minutos, 11 con 31. Oigan, se empieza a despedir muchísimo de nuestro auditorio. Tenemos mensajitos, dice por acá Mari. Hasta mañana, cachorrito, Dios te bendiga y que te permita llegar con bien a tu casa. Bendiciones, que tengas un excelente descanso. Gracias, gracias, gracias, hasta mañana. Aún sigo aquí en sintonía como todos los días molestando a una de los amos aún de la tropa vallenata, Cumbia Caliente. Por favor, claro, ahorita la ponemos. Y tenemos un audio. Buenas noches, aquí el cachorro. ¿Y allá quién?
1: Cachorro, cachorro, un favor, ¿me puedes poner la canción de No se compara contigo de Junior's Clan? Te escucho aquí por La Esmeralda.
0: Órale, ahorita te la pongo, hermanito. Regresando del corte, les pongo los temas que tenemos pendientes, ¿va? Ahorita volvemos, no me tardo ni tres días.
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0: Allá a las 11 de la noche con 33 minutos. La gente está muy loca. No es cierto. Me pasé. Andan muy salseros hoy. Me piden este tema. Se llama Sin Esencia. Si quieres saber cómo se llama el artista, se llama Gillo Zarante.

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1: Son las 11:30 y 7. Algo de lo romántico de Junior Clan se llama No se compara contigo.

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1: Vámonos con este tema, se llama el Tacatá para nuestros amigos. ¿Hasta dónde, verbano? ¿Hasta dónde se va? Nos vamos hasta...
2: Y ya llegamos, de Guanajuato, para el mundo.
1: Hasta Río Blanco, señoras y señores, dice... Cachorro, complácenos con la canción del Tacatá, por favor. Saludos desde la cabina de los hot dogs del May. Desde Río Blanco, siempre escuchando la mejor 92.1 FM. Con el mejor ambiente, que siga el ritmo. Saluditos. Saludos para ustedes. Los quiero bailando y disfrutando, ¿eh?

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2: Quien no acaba de salir de una para meterse en otra es el exgobernador morenista Cuitláhuac García Jiménez. Sí, el actual director de Segalmex, pues de acuerdo al informe de la Auditoría Superior de la Federación, se han reportado 204 promociones de responsabilidades administrativas sancionatorias y 75 pliegos de observaciones de las cuentas públicas de su gobierno de los años 2019 al 2024. Esto significa que durante el primer sexenio morenista en Veracruz, las cosas no se utilizaron de la manera más correcta, por así decirlo, sino que todo parece indicar que fue todo lo contrario, pues estas observaciones no son más que casos en donde la auditoría no encontró el sustento necesario para la aplicación de los recursos que administró el ahora funcionario federal. Dentro de las áreas donde se encontraron más irregularidades, por decirlo de una manera amable, son la Secretaría de Salud de Veracruz, donde las observaciones son por el orden de los 1.008 millones de pesos en contratos a empresas que ya habían sido observadas en años anteriores. Sin duda, Cuitláhuac García deberá dar muchas explicaciones sobre el cómo se usaron los recursos que tuvo a su responsabilidad durante su gobierno, pues evidentemente en Veracruz no se vieron aplicados, al menos no para el beneficio de los veracruzanos.
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Les voy a platicar una historia, señoras y señores. Esos temas, cómo los extraño, cómo los extraño. ¿Por qué? ¿Por qué me piden esto? En el momento sonidero de la noche, son las cumbias que escuchaba yo cuando tenía como 10 años, mano. Si me estás escuchando, mamá, te van a dar ganas de bailar, ¿eh? Yo lo sé, yo lo sé.

Oigan, qué buen tema, la verdad. Yo me estoy despidiendo de todos y cada uno de ustedes a través de la frecuencia FM 92.1 y también a través del TikTok. Muchísimas gracias por haber estado conmigo hasta ahorita. Solamente 5 minutos nos separan ya de la medianoche y este rorro, este muñeco, este Chucky, este cachorro, tiene que ir a hacer la meme, tiene que ir a ponerse la cadena, a meterse a su jaulita y a decir hasta mañanita. Muchísimas gracias a las chicas de La Rosa que estuvieron acompañándonos a través del TikTok, también a toda la gente que nos estuvo sintonizando, a todos y cada uno de ustedes, muchísimas gracias. La gente gritando. No, esos lugares yo no voy, manito, no. Un saludo, dice por aquí, para... No. Tengo pendiente un tema para despedirme, tan solo 4 minutos. Oigan, solamente como cada noche déjame recordarte que no le hagas caso a las personas que no te quieren ver bien. Recuerda que solamente debes seguir tus valores, debes seguir tu mente, tus corazonada y atreverte a hacer las cosas. ¿Quieres escalar en la montaña más alta que has visto? Inténtalo. Tal vez te vas a equivocar 1000 veces. Pero la vez 1001, tal vez puedas llegar a la cima. Y la única persona que va a estar orgullosa de ti eres tú. Quien te va a aplaudir eres tú. La que va a llorar contigo eres tú. Así que, sin importar lo que digan los demás, échale ganas, tú puedes. Mientras tanto, yo te dejo con este tema. Yo me despido, nos vemos mañana en punto de las 6 de la tarde.

0: son las 12 con 4 minutos. 18 grados centígrados.
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1: Son las 12 con 31 minutos. 18 grados centígrados. 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
1: Revista del Consumidor Radio. Polvo, lluvia, tráfico. Nuestro coche aguanta de todo, pero mantenerlo limpio no tiene por qué ser un lujo. Hoy te enseñamos cómo preparar un shampoo para lavar el auto. Anota la receta y dale a tu auto el brillo que se merece.
2: Y en otros temas, la fiebre mundialista está aquí, pero ojo, haz que ruede el balón y no tus gastos.
1: Si quieres saber cómo evitar que la pasión mundialista te deje fuera del juego, quédate en la Revista del Consumidor Radio.
0: Revista del Consumidor.
1: En la actualidad, crear nuestras propias tecnologías domésticas es la opción ideal para elaborar productos básicos con ingredientes de calidad y muy accesibles.
2: Lo mejor, no tenemos que buscar por horas lo que necesitamos, ya que lo encontramos en tiendas de materias primas y droguerías. Por eso vamos a preparar nuestro propio shampoo para lavar el auto. ¡Manos a la obra!
1: Recuerda que cada receta está aprobada por el Laboratorio Nacional de Protección al Consumidor. Los ingredientes que vamos a utilizar para hacer 750 mililitros son: una taza de agua purificada, una pizca de colorante vegetal azul, una cucharada sopera de cera de carnaúba, dos tazas de lauril éter sulfato de sodio y

0: 4 cucharadas soperas de polisorbato 20.
1: También vamos a necesitar los siguientes utensilios: una taza medidora, una cacerola con capacidad de 2.5 litros, un embudo, una cuchara sopera y una botella de plástico de 750 mililitros con tapa. Su preparación nos va a tomar nada más y nada menos que 25 minutos. Sin duda, una gran ventaja.
0: Para poder elaborar nuestro champú para auto, comenzamos vertiendo el agua en la cacerola y la calentamos. Una vez caliente, agregamos polisorbato 20 y revolvemos. Cuando el agua esté a punto de hervir, agregamos una cucharada sopera de cera de carnaúba. Agitamos hasta que se incorpore por completo y dejamos hervir durante 3 minutos. Retiramos del fuego, agregamos el lauril éter sulfato de sodio y removemos suavemente. Después incorporamos el colorante y mezclamos hasta que el color sea uniforme.
1: Por último, con ayuda del embudo, envasamos nuestra mezcla en la botella de plástico y colocamos una etiqueta con el nombre del producto, la fecha de elaboración y de caducidad. En este caso, considera que su tiempo de caducidad es de 6 meses. Finalmente, pero no menos importante, hay que guardarlo en un lugar fresco y seco, fuera del alcance de niñas y niños. ¡Y listo! Tenemos nuestro propio champú para auto. Para usarlo, tome en cuenta que para 10 litros de agua se deben disolver aproximadamente 15 mililitros de champú. Al final del día, apostar por las tecnologías domésticas no es solo una forma de ahorrar, es tomar el control de lo que consumimos.
0: Si quieres aprender a preparar otras tecnologías como crema de cacahuate, gel para el cabello o jabón líquido corporal, puedes visitar nuestro canal de YouTube, Profeco TV.
2: Vista del consumidor.
0: La fiebre por la Copa Mundial de Fútbol 2026 ya está aquí y con ella la emoción llega a su punto máximo. Seas aficionado o no, el ambiente festivo invita a participar en celebraciones que, sin planificación, pueden desbordar tu presupuesto.
1: Entre las suscripciones para ver los partidos, la playera oficial o las salidas con amigas y amigos, los gastos se pueden elevar. Por eso, consumir de manera inteligente te permitirá disfrutar la intensidad del torneo sin poner en riesgo tu estabilidad económica.
0: No se trata de no gastar, sino de hacerlo con conciencia. Si vas a comprar productos alusivos con responsabilidad, evita hacer gastos con cargo a tu tarjeta de crédito. Además, para que tus finanzas no reciban una tarjeta roja, considera las siguientes reglas del juego.
1: Establece un presupuesto y define cuánto gastar en artículos y celebraciones sin descuidar tus gastos fijos. Compara precios antes de comprar y elige siempre establecimientos formales.
0: Guarda tus comprobantes, ya que son tu única defensa para cambios, devoluciones o aclaraciones. No olvides que la propina es opcional, ya que es una gratificación voluntaria por el servicio, no un cargo obligatorio.
1: Reflexiona antes de gastar y pregúntate si realmente necesitas el producto o si el lugar donde verás el partido justifica el gasto. Disfruta sin la camiseta oficial. Puedes vivir la emoción del fútbol sin necesidad de gastar de más.
0: Y hablando de camisetas, puedes consultar los costos de los productos oficiales en diferentes establecimientos en el programa ¿Quién es quién en los precios? Pero el precio no es lo único que debes vigilar. En plena fiebre mundialista, las imitaciones y los productos de baja calidad están a la orden del día. Por eso, si vas a comprar algún producto, revisa la calidad de los materiales. Examina las costuras, acabados y resistencia para detectar productos de baja calidad.
1: También verifica el empaque, ya que los artículos originales tienen sellos, hologramas y etiquetas de licenciamiento oficial de las marcas deportivas. Fíjate bien en la nitidez, la calidad de impresión y ortografía de las etiquetas. Las imitaciones suelen tener errores o empaques deficientes.
0: Recuerda comprar en tiendas o distribuidores oficiales. Es la forma más segura de garantizar la autenticidad del producto y hacer valer tu garantía. No te confíes. Aunque la compra sea digital, no debes de bajar la guardia.
1: Para evitar fraudes en tus compras en línea, toma en cuenta las siguientes recomendaciones. Compra en sitios seguros y verifica que la dirección comience con https://:// Tenga certificado de seguridad vigente y ofrezca métodos de pago confiables.
0: Comprueba la identidad del proveedor. Asegúrate que el comercio tenga domicilio físico, teléfono, correo electrónico u otros medios de contacto. Consulta la reputación de la tienda y busca opiniones o referencias de otros compradores antes de pagar.
1: Lee los términos y condiciones. Hazlo para evitar sorpresas y conocer las políticas de envío, cambios y devoluciones. Analiza la descripción del producto y revisa materiales, talla, colores y dimensiones. Compara las imágenes con el original y verifica que el número de modelo coincida. Desconfía de las gangas, ya que si el precio está muy por debajo del valor de mercado, es una señal de alerta.
0: Para compras en línea más seguras, consulta el monitoreo de tiendas virtuales ingresando a www.profeco.gob.mx/tiendas virtuales. Ahí te decimos si el comercio es transparente con sus medios de contacto físicos, métodos de envío, precios claros en moneda nacional y políticas de cancelación.
1: Ya para cerrar, recuerda que la Ley Federal de Protección al Consumidor, en su artículo 12, establece que el proveedor tiene la obligación de entregar factura, recibo o ticket de compra. ¡No te vayas sin él! ¡Es tu respaldo! Recuerda que no necesitas gastar en exceso para disfrutar del Mundial. ¡Vive la emoción del fútbol con un consumo responsable!
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2: Es la 1:11. 18 grados centígrados.

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1: Es la 1:32. 18 grados centígrados.

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1: Son las 2:04. 18 grados centígrados.

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1: Son las 2:34. 18 grados centígrados.

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0: Son las 3 con un minuto. 17 grados centígrados.

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1: Son las 3 con 31 minutos. 17 grados centígrados.
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3: Son las 4:33. 17 grados centígrados. 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
0: Son las 5:04. 16 grados centígrados.
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2: Son las 5 con 31 minutos. 16 grados centígrados. 92.1, la mejor.
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0: Buenos días, alegría, ya a las 6 de la mañana con 6 minutos. Aquí te saluda tu amiga la Barbie Salazar y recuerda que te acompaño hasta las 12 del mediodía. Quédate conmigo aquí a través de la mejor 92.1 y repórtate los números que ya conoces.
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0: Ya son las 6 de la mañana con 29 minutos. Nos vamos a un corte comercial y repórtate conmigo aquí a través del 271-316-1249. Aquí yo te pongo tu rolita. Recuerda que en un rato más nos vamos a AM Noticias de las Altas Montañas a través de la mejor 92.1. Aquí nomás.
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1: Son las 6 con 30 minutos. 20 grados centígrados.

0: Hola, hola, ¿qué tal? Muy buenos días, Barney. Siempre te escucho todas las
1: buenos
0: mañanas.
1: Buenos días.
0: Ahorita ya voy de salida de mi trabajo. ¿Puedes poner, por favor, una canción de Junior's Clan? Gracias.
1: Claro que sí. Buenos días, alegría. ¿Cómo andamos? ¿Qué tal? A ver, por aquí tengo más mensajes a través del WhatsApp, pero vamos a ver qué nos dicen. Dice, hola hermosa, buenos días, dice, aquí reportándonos para irnos a trabajar. ¿Podrás poner la canción de Palero, tu amigo Roberto Orión? Buenos días, Roberto, ¿cómo estás? ¿Qué tal? Por aquí nos dicen, a ver, el Zeni mandando sus imágenes, claro que sí. Y mira, me manda un video también de que anda transitando las meras calles de la ciudad. Claro que sí, ¿eh? Con cuidado, Zeni, pórtate bien, ¿eh? Buen viaje, a donde quiera que vayas, hermoso. Vámonos al corte, ya son las 6 de la mañana con 48 minutos. Recuerda que puedes pedir tu rolita al 271-316-1249. Yo te voy a acompañar hasta las 12 del mediodía. ¡Vámonos!
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2: Son las 6 con 49 minutos. 20 grados centígrados. 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

De este lado en el WhatsAppero me dicen: buenos días, Barbie. Saludos para el Taxi 89, Miguel. Buen jueves. Y todos los contentos por el triunfo. Claro que sí, buen día. Buenos días, Miguel, ¿cómo estás? Así es lo que vi, ¿eh? Me acabo de meter a las redes sociales y veo que todo mundo anda muy contento desde anoche, ¿eh? Por aquí me dicen: gracias, de Paleto, amiga, por favor. Ahí estuvimos escuchando Cumbia Vieja en la voz de Paleto. Y recuerda que si tú quieres pedir tu rolita al 271-316-1249, aquí te la voy a poner, ¿cómo no? Pero nos vamos a un corte comercial porque ya vamos a entrar a las noticias en AM Noticias de las Altas Montañas. Así que no te vayas, quédate a través de la mejor 92.1, aquí nomás.

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1: Son las 6:58. 20 grados centígrados. 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

aire esta mañana en vivo y en directo, iniciando AM Noticias de las Altas Montañas. Hoy jueves ya, 25 de junio del año 2026. Muchísimas gracias por acompañarnos, por sintonizarnos ya a través de las frecuencias de Radio Comunicaciones de las Altas Montañas. Los saluda su amiga y conductora Daniela García Guerrero. Y como todos los días, de lunes a viernes, lo invito para que se quede con nosotros desde las 7 hasta las 9 de la mañana en este recorrido por las noticias que le estaré presentando, la información local, regional, deportes, espectáculos, noticias internacionales, sin olvidar

0: conocer lo más relevante de nuestro país y específicamente lo que publican hoy jueves los principales diarios de circulación nacional en nuestra sección Las Ocho Columnas. Iniciamos precisamente con El Universal, el gran diario de México, el cual en primera plana habla sobre el triunfo de la selección mexicana. 3 de 3. Reforma afecta a Comisión Federal de Electricidad a 20 estados. El periódico Milenio habla sobre los terremotos que siembran muerte en Venezuela. Tendremos información más adelante. La Jornada, hoy jueves, también habla sobre el triunfo de la selección mexicana sobre Chequia para la historia. La Razón, histórica noche, cierra el Tri la etapa con 3 victorias, invictos. Reporte Índigo, el silencio de los padres buscadores. El Heraldo de México también habla sobre el triunfo de la selección mexicana. Crónica, paso perfecto. Excelsior, 3 encuentros y contando, imparable la selección mexicana. El periódico El Economista, la inflación cedió en la primera quincena de junio a 3.55% anual. El Financiero, otro de los principales periódicos que circulan en nuestro país hoy jueves, habla sobre que desacelera a 3.55% la inflación en la primera mitad de junio. Y 24 horas, el diario Sin Límites, avance inmaculado, tricolor desata locura. 7:04 a.m. y efectivamente el triunfo de la selección mexicana es una de las principales noticias que circulan no solo en nuestro país, sino a nivel internacional, y es que cerró precisamente la fase de grupos con 3 triunfos, 0 goles recibidos y el liderazgo en este caso del grupo A. La selección estará jugando el primer partido de la siguiente fase, lo que se conoce como los 16avos en este caso, y bueno, todavía no se sabe contra quién estará jugando o tendrá el próximo encuentro, pero en AM Noticias de las Altas Montañas y con nuestro compañero Paco Navarro, sin duda tendremos más adelante toda la información sobre los temas deportivos, sin olvidar, por supuesto, este triunfo de la selección mexicana con los 3 goles que se anotaron ayer precisamente sobre Chequia y que de verdad causaron furor, alegría y mucho entusiasmo en varias ciudades de nuestro país, en donde las personas, los aficionados, no dejaron de festejar y de celebrar el triunfo de la selección mexicana. Son las 7:05 a.m. y en este momento me dicen que ya está lista la línea telefónica, el 271-259-0091, el cual está habilitado directamente para recibir todas y cada una de las denuncias ciudadanas. El contacto directo en AM Noticias de las Altas Montañas, con nuestros seguidores también en Facebook, en AM Noticias Digital. Es momento, en este caso, de escuchar el avance de la información jueves 25 de junio.
1: Jueves 25 de junio de 2026, y esta es la información que le estaremos presentando en AM Noticias de las Altas Montañas. A una semana de que vence el plazo para el registro de líneas telefónicas, solo el 40% de los más de 150 millones de usuarios han realizado este proceso. En Veracruz, ciudadanos saturan registro para obtener CURP biométrica. Coordinadora del grupo Las Patronas afirma que se ha vuelto a registrar un repunte en el paso de migrantes hacia el norte. Transportistas adheridos a la MOTAC en la zona centro del estado salen a las carreteras para exigir alto a la violencia y a la extorsión. Alcalde de Córdoba destaca que patrimonio del estado solo requirió documentación del inmueble que alberga el Museo de Córdoba, Casa de la Cultura y Biblioteca Municipal. Expansión de tiendas chinas en Orizaba pone en jaque al cometido local, asegura empresario Raimundo Reynoso. Ingreso de azúcar extranjera provoca peor crisis del sector cañero en la última década. Vecinos de Valle Dorado, en Ixhuatlancillo, señalan que llevan meses sin recibir el servicio de agua potable. Violencia familiar sigue siendo la principal causa de denuncias ante la Coordinación General del Centro de Justicia para la Mujer. En Orizaba, violencia contra la mujer

0: registra un aumento de hasta el 20%, reconoce Delia Robles, directora del IMO.
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2: Esto es lo más relevante ocurrido durante las últimas 24 horas alrededor del mundo. Gobierno de Trump condicionará fondos de seguridad nacional. El gobierno del presidente estadounidense Donald Trump amenaza con retener decenas de millones de dólares en fondos federales de seguridad nacional a los estados, a menos que adopten una serie de cambios electorales, según múltiples fuentes y documentos internos obtenidos por diversas agencias noticiosas. Estados Unidos abate al líder de Estado Islámico en Siria. Estados Unidos abatió en un ataque aéreo en el noroeste de Siria a Ali Hussein al-Ulaiwi, un alto dirigente del grupo yihadista Estado Islámico. La operación forma parte de los esfuerzos continuos de Washington para eliminar a terroristas que buscan atacar estadounidenses en el extranjero o en territorio estadounidense, informó el Comando Central. Francia confirma su primer caso de ébola. Las autoridades sanitarias de Francia anunciaron el primer caso de ébola en el país europeo, el de un médico que regresó recientemente de la República Democrática del Congo, donde avanza una importante epidemia de esa enfermedad infecciosa. Es el primer caso confirmado de esta enfermedad desde 2014. Niegan corrupción generalizada en gobierno español. El presidente del gobierno español, Pedro Sánchez, niega que haya corrupción generalizada en su ejecutivo, obligado una vez más a defender su actuación ante la proliferación de casos judiciales en su entorno. En especial, la de su exministro de Transportes y mano derecha, quien fue condenado a 15 años de prisión. Gobierno de Honduras y sector privado acuerdan garantizar abastecimiento y estabilidad de precios. El gobierno de Honduras presentó una alianza entre Banasupro y 10 empresas privadas para asegurar el suministro de productos básicos en su red de distribución y aplicar descuentos de hasta 10% en algunos artículos, informaron las autoridades durante un anuncio en Casa de Gobierno.

0: En AM Noticias de las Altas Montañas son exactamente las 7:09 a.m. y le dábamos a conocer precisamente en la información que se publica en algunos diarios de nuestro país los lamentables hechos que ocurrieron en este caso o la situación que priva en Venezuela. Y es que dos fuertes terremotos sacudieron Venezuela con solo 39 segundos de diferencia. Una secuencia sísmica bastante intensa. Así lo informó el Sistema Oficial de Alerta de Tsunami de los Estados Unidos. El evento principal fue de 7.5. Las autoridades precisaron que el primer movimiento telúrico, inicialmente reportado con una magnitud de 7.2, fue reclasificado como un sismo precursor del terremoto de 7.5 grados tras el análisis de los registros sísmicos. El Centro Nacional de Alerta de Tsunamis de los Estados Unidos explicó que ambos temblores conformaron un doblete sísmico, es decir, un fenómeno en el que dos terremotos de gran magnitud ocurren con pocos segundos de diferencia. El epicentro del temblor se situó a 300 kilómetros al este de Caracas, la capital del país. Tuvo una profundidad de 13.2 kilómetros, por lo que fue clasificado como un sismo superficial. El último sismo similar que tuvo lugar en Venezuela fue en el año 2018. Sin embargo, la situación que priva en varias ciudades de Venezuela es verdaderamente crítica y lamentable tras estos movimientos telúricos. Y precisamente en este tema, tras los fuertes sismos registrados en Venezuela, se hace un llamado a todos los ciudadanos y ciudadanas para mantenerse atentos, en resguardo y con la mayor calma posible.
1: Queremos informar que el día de hoy, alrededor de las 6:00 p.m, ocurrieron dos sismos seguidos. El primero de 7.2 y seguidamente uno de 7.5. A esta hora ya se han registrado 20 réplicas. Es un hecho de graves consecuencias que hay estados particularmente afectados. La ciudad capital, Caracas, hubo derrumbe de edificios en distintas parroquias. El estado Miranda, el estado La Guaira también ha sido duramente afectado. El estado Aragua, Carabobo, Falcón, donde hemos tenido incidencia. El primer mensaje para nuestro pueblo es mantener la unión para salvar vidas. Inmediatamente de la ocurrencia de estos dos sismos, todas nuestras autoridades y el sistema de protección civil se abocó a la tarea del rescate en las cuales nos encontramos en este momento. Rescatar vidas y luego, bueno, abordaremos lo que tiene que ver con la recuperación de infraestructuras, recuperaciones materiales. Tenemos afectaciones en servicios públicos, en las áreas de afectación y derrumbe de edificios y viviendas. Hemos desconectado el servicio de gas doméstico, igualmente en el estado La Guaira, en Caracas, hemos tenido afectaciones eléctricas del servicio eléctrico, pero en general, en su conjunto, los servicios públicos mantienen su continuidad y su despliegue a nivel nacional. En materia de agua también tenemos afectaciones en el estado Miranda, parte de Caracas, Falcón, Yaracuy.
0: Escuchábamos las declaraciones en este momento de la presidenta encargada de Venezuela, Delcy Rodríguez, quien en conferencia de prensa daba a conocer que se ha considerado ya un estado de emergencia. Y es que en estos momentos hay que mantener la unión, dijo, para salvar las vidas. Brindó un reporte inicial sobre la cantidad de fallecidos y heridos y sobre las labores de rescate que ya se articularon con diferentes autoridades, cuerpos de auxilio y rescate en diferentes regiones de Venezuela. Y en este mismo tema, rápidamente, antes de ir a la pausa comercial, le quiero mencionar que el presidente de los Estados Unidos, Donald Trump, lamentó los terremotos en Venezuela y afirmó que los primeros reportes son muy malos. Aseguró que Estados Unidos está listo para brindar ayuda y dijo que instruyó a todas las agencias para prepararse y responder ante esta situación de emergencia que se vive en aquel país. Vamos a ir a la pausa comercial, ya son las 7:14 a.m. Le recuerdo en este momento el 271-259-0091, la línea directa para las denuncias ciudadanas. Al volver tendremos los detalles sobre la información nacional, al igual que vamos a aterrizar con todas las noticias que se han generado en el estado de Veracruz. Regresamos. Pausa.
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3: Son las 7:16. 20 grados centígrados. 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

0: Continuamos 7:16 y es momento de conocer lo más destacado del país. Las breves nacionales que nos ha preparado Liz Gómez.
1: Esta es la información más relevante acontecida en territorio nacional en las últimas 24 horas. Sheinbaum califica de histórico que 70% será con energías renovables. La presidenta Claudia Sheinbaum anunció un plan de expansión de 32 mil megawatts de capacidad eléctrica hacia 2030, con una inversión de 739 mil millones de pesos, del cual 70% provendrán de energías renovables e incorporará sistemas de almacenamiento con baterías e hidrógeno para respaldar la generación y reducir la dependencia del gas natural. Multan a diputados por desacato y aprueban reforma que completa la despenalización del aborto en Yucatán. Luego de que una jueza federal multara a los 35 diputados del Congreso de Yucatán y al director jurídico del Poder Legislativo por no cumplir una resolución de la Suprema Corte de Justicia de la Nación, los legisladores aprobaron por unanimidad la reforma al artículo primero de la Constitución Estatal relacionada con la despenalización del aborto. Inflación cae a 3.55% en primera quincena de junio. La inflación general en México se desaceleró durante la primera quincena de junio de 2026, al ubicarse en 3.55% a tasa anual, informó el Instituto Nacional de Estadística y Geografía. Localizan restos humanos calcinados en Periférico Ecológico y Boulevard Carmelitas. Tras el hallazgo de una serie de restos humanos en la colonia Tres Cerritos, cerca de la incorporación del Periférico Ecológico y el Boulevard Carmelitas, autoridades locales realizaron un resguardo en la periferia y se inició una investigación para conocer más detalles del caso, para esclarecerse el móvil del crimen. Impacta Tamaulipas retiro de visas a transportistas. En el último año, más de 20.000 visas retiradas por Estados Unidos a transportistas mexicanos por no dominar el inglés. Es un duro golpe a las familias, las empresas y a la economía de México y Tamaulipas, señaló el diputado panista Gerardo Peña Flores, presidente de la Comisión de Gobernación del Congreso de Tamaulipas. Para M Noticias, Liz Gómez.

0: Y en información generada en el estado de Veracruz, le mencionó que sin registrar más del 60% de las 150 millones de líneas telefónicas en el país, esto es muy importante subrayar y sobre todo abundar en el tema. Se ha mencionado por parte del gobierno federal y de la Secretaría de Comunicaciones que será el próximo 30 de junio, el último día para que todos y cada uno de los ciudadanos que cuentan con un teléfono móvil lo registren ante la plataforma que se ha dado a conocer precisamente por parte del gobierno para registrar en este caso los datos del propietario, los datos conforme a la ciudad en donde se opera, donde fue registrado, la fecha de nacimiento y muchos más datos personales que se ha mencionado serán 100% confidenciales. Lo cierto es que hay muchos usuarios que no confían en este trámite y hay quienes se niegan incluso a realizarlo.
1: En México, de aproximadamente 150 millones de líneas telefónicas móviles activas, solo alrededor del 40% ha sido registrada con la CURP, lo que deja pendientes a más de 80 millones de usuarios. De acuerdo con Daniel Pizaña, vicepresidente de Comercio Electrónico de la Asociación de Internet MX, la baja participación refleja principalmente la desconfianza ciudadana sobre el uso y destino de los datos personales.
2: Ese sería el estado actual y no hay por el momento ningún cambio. Solamente la presidenta Claudia Sheinbaum comentó en una de las mañaneras que el día de mañana, 25 de junio, la Agencia de Transformación Digital estaría comunicando o ratificando si existe algún cambio, pero la agencia ha insistido en que no lo haga.
1: Pese al rezago, las autoridades no contemplan otorgar prórroga ni modificar los lineamientos del proceso.
2: Claro, principalmente lo que se ha identificado y desde la Asociación de Internet hemos hecho todos estos sondeos, es principalmente que la gente tiene la desconfianza de en manos de quién obviamente van a estar sus datos. Ese es el principal motivo. La realidad es que este registro de líneas, a diferencia de lo que fue un padrón que anteriormente se intentó, no se encuentra directamente en manos del gobierno, sino es un registro que directamente se hace con el operador que contratamos nuestra línea telefónica. Y este registro va a quedar, además de ser datos muy específicos, es decir, nuestro nombre, nuestra CURP, la línea que vamos a vincular, deben de estar protegidos o están protegidos conforme a la Ley de Protección de Datos Personales en posesión de los particulares. Por tanto, esto es lo que realmente hay, pero la gente tiene esta sensación de que está entregando sus datos o al gobierno o a alguien que pueda llegar y hackearlos y obtenerlos de forma ilícita. Esa es la razón principal.
1: El representante de AIMX advirtió que no realizar el trámite puede aumentar el riesgo de suplantación de identidad.
0: Y lo que sí está saturado, es importante subrayar, es la plataforma para obtener la nueva CURP que se denomina biométrica.
1: Saturado se encuentra el registro para obtener la CURP biométrica. Esto debido a la alta demanda que se ha registrado desde el año pasado, lo que ha llevado a que sea hasta diciembre de este año que hay espacios disponibles, informaron autoridades del Registro Nacional de Población. Sin embargo, esta saturación reduce las posibilidades de poder acceder a un espacio para hacer el trámite, mientras que en Veracruz, los ciudadanos que quieran apartar un espacio tendrán que ingresar a la página de internet citas.renapo.gob.mx, en donde podrán elegir la fecha tentativa. Además, deberán de ingresar los datos personales como nombre, CURP, dirección de correo electrónico, código postal, número telefónico, entidad y motivo de trámite. Ante la saturación de espacios, se recomienda a los ciudadanos entrar a las plataformas de preferencia durante horario nocturno, después de las 12 de la noche, ya que es cuando se liberan turnos o se reasignan espacios de alguien que canceló. Otra alternativa es acudir directamente al módulo a solicitar cita, ya que los espacios de quienes cancelan su cita de forma presencial no se reasignan de inmediato al sistema. Cabe hacer mención que una vez que se cuente con una cita, el interesado tendrá que acudir al módulo que le corresponde y presentar requisitos como CURP certificada, credencial vigente con copia y correo electrónico. Mientras que para menores de edad, se deberá de presentar el registro de la CURP biométrica de sus padres, CURP certificada e identificación del menor, destacando que el registro es voluntario, gratuito y gradual.
0: Son exactamente las 7 de la mañana con 24 minutos. Le recuerdo el 271-259-0091 para las denuncias ciudadanas en AM Noticias de las Altas Montañas. Antes de ir a la pausa comercial, tenemos información de último minuto respecto a lo ocurrido en Venezuela. Y es que suman 164 muertos y 971 heridos por los terremotos que le mencionaba se registraron durante este miércoles. La presidenta de Venezuela, Delcy Rodríguez, reportó ya durante las primeras horas de este jueves que se han registrado 30 réplicas y dijo que la en este caso la zona, varias zonas están afectadas. Igual anunció un fondo de $200 millones para atender la emergencia. Sin embargo, bueno, pues son cifras verdaderamente preocupantes y alarmantes. 164 personas murieron, 971 resultaron heridas en Venezuela y se está trabajando luego de que también se considerara pues hasta este momento una situación grave, una situación de desastre. Los sismos devastadores han registrado al menos 30 réplicas y se sigue obviamente atendiendo esta contingencia allá en Venezuela. En este momento le quiero recordar 271-259-0091 para las denuncias ciudadanas en AM Noticias de las Altas Montañas. Y antes de ir al corte comercial, también le quiero recordar que estamos en vivo y en directo a través de la plataforma Facebook en AM Noticias Digital de las Altas Montañas. Vamos a ir a la pausa, quédese con nosotros porque regresamos con más información.
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4: Son las 7 con 28 minutos. 20 grados centígrados. 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

0: Continuamos y en este caso le daré a conocer todos los detalles de las noticias que se han generado en la zona centro del estado de Veracruz, iniciando con temas relacionados con los migrantes y el flujo de personas, en este caso que no cuentan con documentos correspondientes para cruzar el país. Estamos hablando en este caso de las patronas, quienes señalan que ha aumentado durante las últimas semanas el número de migrantes. Ellos buscan obviamente el sueño americano, cruzan por esta región centro del estado de Veracruz, arriesgando obviamente sus vidas. Sobre este tema, Norma Romero Vázquez, quien es la representante, la coordinadora de las patronas que se ubican allá en el municipio de Amatlán y que llevan muchísimos años trabajando a favor de los migrantes, ha reconocido en este caso que nuevamente hay flujo migratorio.
1: De nueva cuenta comienza a repuntar el número de migrantes que cruzan por la zona centro del estado. Esto del sur al norte del país, así lo reconoció Norma Romero, representante de las patronas, y quien agregó que de hace una semana a la fecha se comienzan a ver a familias enteras cruzar a bordo de la llamada bestia, aunque todo apunta a que el objetivo es llegar especialmente a los límites de la frontera norte para buscar el momento en que puedan cruzar hacia Estados Unidos mientras juntan dinero en territorio mexicano.
2: Pues mira, ahorita lo que hemos estado viendo es que sí hay un poquito más de flujo. Anteriormente, bueno, pues eran los que decían, ¿no?, que había 10, 15, 20, pero ahorita estamos viendo ya como un flujo más de 50, de 60 migrantes ya en el tren. Tristemente, lo que nos sigue doliendo mucho, pues ahorita son el tema de las lluvias, ¿verdad? Y más que nada vemos a los niños de 10, de 12 añitos que van ahí con sus mamás. De hecho, nos tocó ver las mujeres también ahí, y eso es preocupante porque, bueno, pues yo pienso que ya las personas en su desesperación, ¿verdad?, por la situación que se está viviendo, porque tristemente muchos de ellos estaban en proceso de documentación, de asilo, y no se llevó, pues no se ha podido llevar a cabo, por lo tanto muchos de ellos prefieren dejar botado el...
1: Señaló que de 10 migrantes que venían cruzando a la semana, han sumado 50 a la fecha. Sin embargo, es preocupante que este fenómeno se esté dando durante esta temporada de lluvias, ya que representa un riesgo. Asimismo, la vocera de las patronas agregó que son la Ciudad de México, Guadalajara y Monterrey, en donde se están dando la mayor concentración de migrantes mientras esperan poder cruzar la frontera y cumplir el famoso sueño americano.
2: Pero ahorita estos últimos días, o sea, apenas empezó en esta semana, que estamos viendo que ya van mujeres y que van niños, ¿no?
3: ¿A qué cree que se debe este incremento? ¿Habrá pasado ya el temor, la incertidumbre de pues las amenazas de Donald Trump y ya están como confiándose?
2: Pues yo creo que más bien no es tanto del presidente, sino más bien quieren llegar a estar en fronteras para que pues puedan trabajar un poco, recoger un poco de dinero y esperar para que este sexenio, que yo creo que va a ser bastante largo y con tantas deportaciones que está haciendo, puedan cruzar después, ¿no? La gente lo que pretende es llegar al ahora sí, como que dice, a las fronteras, estar lo más cercano posible, poder trabajar, pero pues no va a ser nada fácil tampoco, ¿verdad? Porque pues ahorita la situación pues no está fácil. Y hemos escuchado un poco de las caravanas que vienen, pero pues también sabemos que no va a ser fácil para ellos pasar.
1: No descartó que continúa la alza la cifra de indocumentados que crucen por el país, ya que en medio de su desesperación han dejado sus territorios, incluso el proceso para obtener una visa humanitaria e iniciar a pie su ruta. Informó para M Noticias, Celia Díaz.
0: Y tal como se lo habíamos anunciado en AM Noticias de las Altas Montañas, en el transcurso de ayer miércoles hubo una marcha lenta por parte de los transportistas adheridos en este caso a MOTAC. Varios transportistas de esta región centro del estado se sumaron a estas protestas que se realizaron de manera simultánea en varias ciudades del país. La exigencia mayor del gremio transportista es seguridad en carreteras.
4: El alto a la violencia e inseguridad en las carreteras, el combate a la extorsión, la regulación de los altos cobros de grúas y la atención a diversas disposiciones que afecta el autotransporte fueron las principales exigencias que este miércoles mantuvo la Alianza Mexicana de Organización de Transportistas durante su jornada de protesta en la región centro de Veracruz. En Orizaba, el delegado de Amotac, Pedro Romero Hernández, informó que aunque durante la noche sostuvieron una reunión con autoridades federales y hubo avances en las negociaciones, los acuerdos no quedaron totalmente definidos, por lo que permanecían a la espera de una minuta oficial y de un pronunciamiento del secretario de Seguridad y Protección Ciudadana, Omar García Harfuch. El dirigente explicó que los transportistas sí iniciaron la movilización previa desde Sumidero en Ixtaxoquitlán con dirección al paradero de San Cristóbal mediante una marcha lenta. Sin embargo, posteriormente se retiraron al mantenerse la expectativa de que el gobierno federal formalice los compromisos alcanzados.
5: Pues miren, más que nada, como dice nuestra lona, no estamos inconformes porque no se nos ha atendido en el caso del año modelo, en la seguridad. Ustedes saben que pues ahora sí nosotros ponemos la carne y que los malos matan a los traileros, a todos los camioneros, y no nada más a ellos, sino también a automovilistas. Entonces, de esa manera estamos pidiendo que se nos dé esa atención. También en el artículo 123.3 de las aguas nacionales, que ahora si tiene una pipa, pues ya no puede transportar agua.
4: Por su parte, en Córdoba, el delegado de Amotac, Ramón Vázquez, informó que los operadores únicamente se concentraron sobre la carretera federal Córdoba-Veracruz a la altura de Rancho Trejo, sin realizar bloqueos ni movilizaciones mayores, en espera de conocer los resultados definitivos de las negociaciones con las autoridades federales.
6: Entonces, normalmente estamos reclamando lo que es los problemas de inseguridad, los robos en carretera, que tenemos algunos conductores desaparecidos, algunos que los han asesinado, todo que es los puntos rojos que existen en la zona aquí en el estado de Veracruz, como ser Las Cumbres, la zona de Perote, Coatzacoalcos, la zona de allá de Cosamaloapan, para acá, para la zona de la cuenca de Papaloapan. Normalmente, pues, la inseguridad pues está en todos lados, y parte de ello es nuestra lucha, porque pues como transportistas, hombre camión, pues somos víctimas de este tipo de situaciones de asaltos, prácticamente secuestros, choferes secuestrados, tenemos muchos conductores desaparecidos, y es la problemática.
4: Los transportistas reiteraron que permanecerán atentos al cumplimiento de los compromisos del gobierno federal y advirtieron que de no obtener respuestas concretas, retomarán las acciones de protesta en los próximos días. Para AM Noticias, informó Ami Enríquez.
0: Es que los integrantes de Amotac durante el transcurso de este miércoles sostuvieron en la Ciudad de México una reunión con autoridades federales, específicamente con la Secretaría de Gobernación y también con representantes de la Secretaría de Seguridad y Protección Ciudadana, en este caso con Omar García Harfuch. Se dialogó y se establecieron algunos acuerdos en materia de seguridad. Las dependencias federales refrendaron el compromiso para atender todas y cada una de las peticiones por parte de la Alianza Mexicana de Organizaciones Transportistas en voz de su líder nacional, Rafael Ortiz Pacheco. Las autoridades reiteraron la disposición de mantener abiertos los canales de comunicación y coordinación para la atención de estas demandas, específicamente de seguridad en carreteras. No hubo bloqueos, hubo marchas lentas en el transcurso de ayer miércoles en varias ciudades, en carreteras y autopistas del país. Se han iniciado algunas mesas de diálogo y se espera que haya una respuesta, sobre todo para evitar este tipo de protestas o inquietudes por parte de los transportistas, que sin duda también afectan a terceros. Seguimos con información, son las 7:37. Aterrizando en la ciudad de Córdoba, el alcalde Manuel Alonso Cerezo descartó que el Museo de Córdoba, también que la Casa de la Cultura, incluso en este caso hay que mencionarlo, la Biblioteca Municipal, vayan a ser espacios desalojados por el gobierno del estado.
1: Aclara el alcalde de Córdoba, Manuel Alonso Cerezo, que Patrimonio del Estado no solicitó el desalojo del Museo de la Ciudad, tampoco el de la Casa de la Cultura. Digo que solo se requirió la documentación mediante la cual se soporte el uso que se le está dando a ambos edificios de la ciudad, que cabe recordar, ambos son manejados por sus patronatos correspondientes, descartando así que se trate de una solicitud de revocación del comodato o desalojo.
7: Y lo que hizo Patrimonio del Estado no fue pedir la revocación, fue pedir la documentación que soporte cómo se está ocupando, en este caso el museo, esta propiedad que es del Estado. Pero revocación no, nada más está pidiendo el soporte de la documentación, ya sea el comodato, renta, lo que sea.
1: Incluso la primera autoridad señaló que fueron tres las solicitudes de este tipo dirigidas al Museo de Córdoba, a la Casa de la Cultura y también a la Biblioteca Municipal, aunque enfatizó siempre y cuando los correspondientes patronatos comprueben su legalidad, el tema no tendría que pasar a mayores.
7: El gobierno del estado municipal, perdón, sí hará algo para ver qué podemos hacer con lo que está actualmente aquí en este edificio.
8: Porque bueno, es visible el deterioro también de la Casa de la Cultura.
7: Sí, ahí existe un patronato independiente, o sea que ahora sí que el municipio no tiene
8: injerencia,
7: no tiene nada que ver.
8: Pero ante este
7: panorama, ahora que salió este tema, como bien mencionas, pues sí va a tener que entrar la administración pública municipal a ver qué puede hacer para ayudar a este edificio, que como bien dije, yo como cordobés pensé que era de nosotros los cordobeses.
1: Finalmente, el alcalde reconoció que en el caso del Museo de Córdoba registra un visible deterioro ante la falta de mantenimiento, por lo que no descartó que el gobierno municipal en un futuro pueda colaborar sin dejar de lado la responsabilidad del patronato a cargo. Informó para M Noticias, Celia Díaz.
0: Le informo que en Orizaba la expansión de las conocidas como tiendas chinas ha puesto en jaque, es decir, en aprietos a todos y cada uno de los que son parte del comercio local. Sobre este tema, algunos empresarios de aquella región señalan que es muy importante, en este caso, rescatar a todos aquellos negocios que son íconos de la ciudad, pero que sobre todo generan empleo a los orizabeños.
4: Mientras la economía de la región continúa sin mostrar una recuperación sostenida, el comercio local enfrenta un nuevo frente de competencia con la expansión de tiendas de origen chino y la creciente oferta de productos importados a bajo costo, advirtió el empresario ferretero Raimundo Reynoso Meneses. En entrevista, el representante del sector reconoció que el movimiento económico sigue siendo insuficiente y que no existe un crecimiento constante en las ventas, un escenario que se complica con la llegada de establecimientos que comercializan mercancía a precios difíciles de igualar para los negocios tradicionales.
9: El mundo y el mercado globalizado se ha abierto para todos los continentes, a todos los países. México, gracias a Dios, ha hecho de tratados de libre comercio muy interesantes con todos, y eso abre las puertas a que este tipo de productos lleguen a nuestro país a competir. Antes, y bueno, vamos a decir la realidad, siempre los productos de algunos orígenes asiáticos, normalmente a México llegan los de calidad, pues vamos a llamarlo así, de un sector muy bajito, ¿no? Y a un precio muy competitivo.
4: Reynoso Meneses admitió que este fenómeno representa un golpe para fabricantes mexicanos y comercios locales, que deben enfrentar una competencia cada vez más agresiva. Sin embargo, sostuvo que sobrevivir dependerá de ofrecer productos con una mejor relación entre calidad y precio.
9: Tenga realmente un producto con una calidad superior a esos productos, a un precio competitivo, va a tener el mercado. Entonces, yo creo que aquí es ser un poco más optimista en el sentido de buscar los productos y buscar los canales de distribución y de difusión para que esos productos que tienen un buen precio y tienen una buena calidad lleguen al consumidor. Sí, hacer la invitación a los consumidores, lo que acabo de decir, ¿no? Buscar que la relación precio-calidad esté justa a las necesidades que necesita satisfacer.
4: Añadió que incluso empresas mexicanas han optado por fabricar parte de sus líneas de productos en Asia, pero bajo estrictos controles de calidad, lo que demuestra que el problema no es el origen de la mercancía, sino los estándares con los que se produce. Frente a un mercado cada vez más competido y con una economía que aún no despega, Reynoso Meneses sostuvo que el comercio local tendrá que apostar por la calidad, la innovación y la confianza del consumidor si pretende mantenerse vigente ante el avance de las cadenas de bajo costo. Para AM Noticias, informó Ami Enríquez.
0: Son las 7:44 y nos están llegando varias denuncias ciudadanas a través del 271-259-0091. Nos preguntan en este caso qué está ocurriendo con el tema de las luminarias en la ciudad de Córdoba, y es que señalan que han ido en este caso a solicitar la rehabilitación de varios tramos de alumbrado, incluyendo en este caso el Boulevard Tratados de Córdoba, y que hasta el momento no hay respuesta por parte de la autoridad. También en el crucero nacional, en lo que corresponde a una de estas zonas, ahí por la colonia Jácome, nos dicen, en lo que corresponde a una de las entradas que son de Córdoba o que corresponde al municipio de Córdoba, nos dicen que también ahí hay fallas en cuanto al alumbrado público, que fueron atención ciudadana y que no han recibido alguna respuesta favorable. El tema de las luminarias también nos mencionan que es necesario por temas de seguridad. En el Boulevard Tratados de Córdoba, también en el transcurso de esta semana, algunos peatones, algunos corredores, algunos deportistas y algunos trabajadores incluso que durante la noche caminan por esa zona señalan que están en penumbra, así que decir también de la falta de elementos de seguridad. Ahí está el llamado a través del 271-259-0091. Vamos a ir a la pausa comercial y regresamos con más información que se ha generado en esta zona centro.
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10: Son las 7:45. 20 grados centígrados.

0: Estamos de regreso en AM Noticias de las Altas Montañas, transmitiendo completamente en vivo y en directo a través de las frecuencias de EXA en el 91.3 de FM. Gracias a quienes nos siguen a través de La Mejor en el 92.1 y en Globo en el 102.1. Saludo en la línea telefónica de AM Noticias de las Altas Montañas al alcalde de la ciudad de los 30 Caballeros, al contador Manuel Alonso Cerezo. Alcalde, muy buenos días.
1: Hola Dani, ¿cómo estás? Buenos días.
0: Nos menciona que está obviamente escuchando AM Noticias de las Altas Montañas, se dirige a la oficina, pero que está atento precisamente a las denuncias ciudadanas que presentamos a través de este espacio y en el que se habla mucho sobre la falta de luminarias en la ciudad.
1: Así es, Dani, precisamente voy hacia la oficina, estaba yo escuchando, estoy escuchando aquí tu noticiero, que por cierto te felicito porque siempre da las noticias exactas, y por eso marco. Le quiero comunicar a la comunidad cordobesa que efectivamente sí nos hemos retrasado en la parte de las luminarias, pero es que nosotros queremos ser siempre lo más eficiente posible y no queremos lo que nos han platicado muchos ciudadanos, que les ponen luminarias y a los 2-3 meses ya no sirven. Por eso nos hemos tardado. Hay demasiada oferta de luminarias y nosotros queremos elegir la mejor opción para la ciudad. Ya hace 8 días, 9 días ya fue la licitación para las luminarias. Se compró una buena cantidad, obviamente no la suficiente porque Córdoba es muy grande, pero sí una cantidad considerable para tratar de satisfacer lo más posible las necesidades de los cordobeses. Entonces yo creo que entre mañana y la semana que entra ya comienzan a llegar las luminarias, ya nuestro jefe de alumbrado, el ingeniero Luis Amudio, comienza a trabajar en ir poniendo luminarias nuevas, en ir cambiando luminarias. Y otro problema que existe en la ciudad luego no son las luminarias, sino los cables, que algunas personas hasta se lo roban. Entonces el ingeniero Luis Amudio ya hizo toda la solicitud de ese material para poder solventar esa gran necesidad que tenemos todos los cordobeses.
0: Gracias, alcalde, por, en este caso, estar en comunicación con nosotros, pero sobre todo por responderle a los ciudadanos, en este caso de la ciudad de Córdoba, y es que, en efecto, en el transcurso de los últimos días, a través de la denuncia ciudadana, se habla sobre el tema de las luminarias y la situación incluso que pone en riesgo a algunos ciudadanos, es importante subrayarlo, en varias colonias. Pero también en contraste, alcalde, hay luminarias que se colocaron en administraciones anteriores y que a los 2 o 3 meses ya estaban fundidas.
1: Sí, exacto, es lo que no queremos que nos pase. La verdad tratamos de buscar la mejor opción para la ciudad y por eso nos tardamos, pero ya la semana que entra les aseguro que ya llegan y van a ver al Departamento de Alumbrado Público trabajando al 100 entre luminarias y cableado. El cableado también es un material caro, pero se está consiguiendo también la mejor opción y lo más que se pueda para arreglar mucha parte de las instalaciones que tienen que ver con luminarias.
0: Pues muchísimas gracias, alcalde, por marcar a AM Noticias de las Altas Montañas, en donde transmitimos también a través de Facebook. Rápidamente, alcalde, ¿hay retrasos en obras ahorita por las lluvias?
1: Mira, precisamente entre hoy, mañana y pasado nos vamos a dar una vuelta. La regidora que trae la comisión de obras públicas, ella se ha estado dando la vuelta porque otra de las diferencias que queremos hacer como administración es darle seguimiento a todas las obras y ya hemos hablado con 2-3 constructores haciéndole observaciones de la obra que están haciendo para que quede lo mejor posible, para que quede como debe de ser.
0: Muy bien, alcalde, estaremos en contacto con usted en el transcurso también de esta semana y sobre todo dando a conocer la información más relevante a través de este espacio. ¡Excelente día!
1: Muchas gracias, Dani. Un gusto saludarte y saludos a todas y todos los cordobeses.
0: Ahí está la entrevista. Gracias al alcalde Manuel Alonso Cerezo por marcar, pero sobre todo aclarar este tema de las luminarias. Y es que, le decíamos, hay muchas inquietudes al respecto. Vamos a continuar en este espacio informativo porque hay noticias que están relacionadas con el ingenio central Potrero. Este se ubica ya en Atoyac. Señalan los productores que la importación de azúcar ha provocado la peor crisis del sector durante los últimos años.
2: Líderes cañeros reconocieron que hoy en día este sector enfrenta la peor de sus crisis en los últimos 10 años, a lo que se suma el ingreso de azúcar extranjera a México. Lamentablemente, esto ha llevado a que registre una saturación en los mercados del país, ya que está abaratando el precio del endulzante al haber una sobreproducción, generando pérdidas económicas de hasta el 50% a los agricultores. Así lo señaló Ángel Gómez Tapia, dirigente estatal de la Confederación Nacional de Productores Rurales y líder del Ingenio El Potrero. Dijo que otro grave problema es el que los industriales azucareros no están exportando parte de la producción del endulzante a otros países del mundo, lo que colapsó el mercado nacional.
3: Fijan los precios, y ya sabemos a qué precio de dólar por tonelada vamos a vender. Pero no ocurre así con el mercado mundial. El mercado mundial es un mercado excedente donde las producciones de la India, Colombia, Brasil, cuanta madre, están llegando a los mercados mundiales. Y eso hace que traigan un desmadre con los precios del azúcar en el mercado mundial. Pero ¿cuál es la realidad hoy? O sea, hoy atravesamos un problema grave en la agroindustria. Lo más grave que hemos enfrentado en los últimos años, seguro que estoy que sí. Pero esto tiene una causa. Y esta causa no está originada en esta carpa. Y el primero fue una importación desmedida de azúcar, 1,5 millones de toneladas que se dieron hace 2 años, que eso colapsó el mercado nacional. La disminución abrupta así de andar es 1 millón de toneladas a no llegar a 200,000 toneladas del mercado americano.
2: Como ejemplo mencionó que en años anteriores la tonelada de caña los ingenios la estaban pagando hasta en 1,200 pesos. Ahora los productores estarían recibiendo por mucho 800 pesos por tonelada, a lo que le deben de restar pagos de mantenimiento, limpias de siembras, fertilización y mano de obra, dejándole así cuantiosas pérdidas al sector cañero. Informó para M Noticias, Celia Díaz.
0: Y en donde reportan problemas de agua es en Escuatlancillo, específicamente los vecinos de Valle Dorado.
4: La escasez de agua que desde hace meses padecen familias de la parte alta de la unidad habitacional Valle Dorado, en el municipio de Escuatlancillo, escaló a la confrontación con autoridades municipales, luego de que vecinos recibieran como respuesta oficial que compraran una bomba para poder llenar sus tinacos, pese a que aseguran pagan por un servicio que no reciben de manera adecuada. Representante vecinal Alfredo Gómez señaló que los habitantes denunciaron que el problema no radica en la ausencia total del suministro, sino en la falta de presión, ya que el agua apenas llega a las tomas domiciliarias y es insuficiente para subir a los depósitos instalados en las azoteas, dejando a unas 25 viviendas sin posibilidad de almacenar agua para actividades básicas.
5: Plantillo, no hemos obtenido respuesta para el servicio de agua. Nos habían mandado pipas. Tenemos bastante tiempo sin agua, ya perdimos la cuenta de cuántos meses tenemos sin agua, que suba al tinaco. El agua llega a la toma de agua, pero no llega con la suficiente presión para subir al tinaco y de esta forma llenarse.
4: La inconformidad aumentó cuando el ayuntamiento suspendió el envío de una pipa que había sido solicitada para abastecer a las familias afectadas. De acuerdo con los vecinos, el personal determinó que no era necesario entregar el agua al observar que algunas llaves tenían flujo, pese a que los tinacos permanecían vacíos. Los habitantes afirmaron que mostraron fotografías para demostrar que no contaban con reservas de agua, pero el apoyo fue cancelado. Además, criticaron que se hayan utilizado recursos públicos para movilizar la pipa, sin que finalmente se atendiera la necesidad de las familias.
5: Que si queremos agua, que ellos ya cumplieron con su compromiso, que es contar con agua en casa, y que bueno, si queremos, pues, comprar una bomba para que suba. Entonces, pues yo creo que no es la razón formal ni la solución de cómo se debe de dar un servicio, puesto que el servicio debe de ser completo. No es con el simple hecho de que salga en la llave.
4: Las declaraciones provocaron el rechazo entre los habitantes, quienes consideran que la autoridad pretende trasladarles un gasto adicional para compensar las deficiencias del sistema municipal de agua potable. Los inconformes sostuvieron que el servicio no puede considerarse cumplido si el agua llega sin la presión suficiente para abastecer las viviendas y recordaron que el ayuntamiento tiene la responsabilidad de garantizar un suministro eficiente. Mientras tanto, las familias afectadas advirtieron que continuarán exigiendo una solución definitiva y no descartaron intensificar sus acciones hasta que el servicio de agua sea restablecido en condiciones adecuadas. Para AM Noticias, informó Ami Enríquez.
0: Corte y regresamos. Ya está listo el enlace con el maestro Isidro Cano Luna para conocer toda la información del clima. 271-259-0091, las denuncias ciudadanas y también en Facebook nos puede mandar sus mensajes, sus inquietudes. Nosotros nos vamos a leer más adelante en AM Noticias Digital de las Altas Montañas. Compartan la transmisión, reaccionen y quédese con nosotros.
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4: Son las 8
5: en punto.
4: 20 grados centígrados.
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0: es ya casi casi fin de semana y hay quienes desde muy temprano ya están mandando mensajes a AM Noticias de las Altas Montañas para conocer el clima de esta jornada. Adelante.
1: ¿Qué tal? Muy buenos días, mi estimada Daniela, les saludo con el gusto de siempre, un abrazo a la distancia y un afectuoso saludo a todos quienes nos escuchan a través de AM Noticias en la región de las Altas Montañas en el estado de Veracruz, como bien dice, ya en este jueves 25 de junio, y en donde el cielo en estos momentos en la zona de las Altas Montañas está de despejado a parcialmente nublado en gran parte del mismo, con temperaturas muy agradables a esta hora. Córdoba y Fortín tienen 22 grados, al igual que en Amatlán de los Reyes. En Orizaba, en Huatusco, en Coscomatepec, en La Perla hay 18 grados centígrados. En Songolica hay 17 grados centígrados. Las temperaturas se irán recuperando. Va a sentirse calor en la zona de Córdoba y Fortín porque van a alcanzar los 28 grados centígrados, al igual que en Amatlán de los Reyes. Pero en la zona de Orizaba, de Huatusco, de Coscomatepec, de Songolica, de La Perla, hoy la máxima tan solo llegará a los 24 grados centígrados. Y en el transcurso de la mañana, el cielo se va a mantener parcialmente nublado. Sin embargo, ya al atardecer habrá condición para el desarrollo de nubes de gran dimensión vertical, lluvias, tormentas eléctricas en Córdoba, en Fortín, en la zona de Orizaba, en la zona de Huatusco, en Coscomatepec también, en Amatlán también lluvias de carácter tempestuoso al atardecer, en Songolica lluvias, tormentas eléctricas en la tarde, aunque ya para en la noche, en Songolica, en Mariano Escobedo, La Perla, habrá condición para nieblas, en La Perla también. Aunque esté despejado durante la mañana, en la tarde habrá condición para aumento de nublados y precipitaciones. Y todo esto es consecuencia de que en estos momentos tenemos la formación de un muy amplio núcleo nuboso frente a lo que es las costas de Veracruz, es decir, está en el mar, pero abarca desde la región de Tecolutla, Casitas, Nautla, hasta el sur del estado, hasta la zona de Coatzacoalcos. Parte uno de los extremos de este manto nuboso está alcanzando ya la zona de costa, está dejando algunas lluvias en municipios como Úrsulo Galván, La Antigua, Veracruz, Boca del Río, la zona de Alvarado, pero la tendencia es para que se mantenga por lo menos durante la mañana el efecto y la propagación de esta nubosidad ya en el transcurso de la tarde, tal y como les comenté. Aunado a ello, al efecto del calentamiento que a partir de media mañana empezará a registrar la superficie de la Sierra Madre Oriental, pues dará lugar a estas condiciones para las precipitaciones. En el pronóstico extendido para lo que es la zona de Córdoba, la zona de Fortín, el día de mañana 29 grados en máxima, seguirá el calor al mediodía, medio nublado a nublado, lluvias y tormentas eléctricas al atardecer y ya en la noche de mañana es solamente las lluvias para Córdoba y Fortín. El sábado 27 de junio, 28 grados en máxima, al igual que el domingo 28 de junio también 28 grados, con cielo medio nublado en la mañana el sábado. En la tarde aumentarán los nublados con tormentas eléctricas y la condición el domingo, nublado aquí sí prácticamente todo el día domingo, pero con condición para lluvias que sobre todo en la tarde serán más abundantes, serán más frecuentes y asociadas a tormentas eléctricas, y estaríamos iniciando la semana y prácticamente cerrando el mes de junio el próximo lunes 29 con cielo parcialmente nublado. Ya en la tarde aumentarán los nublados, habrá condición para lluvias y tormentas eléctricas. Esto es prácticamente ya la constante atmosférica que vamos a tener en, no tan solo para finalizar este mes de junio, también durante el mes de julio ya va a ser muy característico que las lluvias vespertinas, las lluvias nocturnas sean más constantes, sean más generalizadas, porque viene ahora el avance más constante también de los ejes de ondas del este, de sistemas lluviosos que se van moviendo a través del mar Caribe. De hecho, en estos momentos hay tres ejes de ondas del este que se desplazan por el Caribe, que todavía están distantes de la península de Yucatán,

0: pero cuando se van acercando a la península y la cruzan, pues después en su paso está Campeche, Tabasco y Veracruz, y esto es lo que ya próxima semana seguirá dando condiciones para precipitaciones, Daniela.
1: Pues sin duda, maestro, hay que mantenerse atentos. Este factor de las lluvias es el constante para el transcurso de las próximas horas, pero sobre todo las recomendaciones que usted ha subrayado a través de AM Noticias de las Altas Montañas y a todos nuestros amigos, seguidores y a la audiencia en general, estar muy atentos específicamente en momentos de tormenta eléctrica.
0: Sí, tormentas eléctricas aquí sí, y lo vamos a decir y vamos a continuar insistiendo en ellos. Al momento de la tormenta eléctrica, no exactamente cuando ya tengan la tormenta eléctrica sobre ustedes, antes de ello hagan prevención. ¿De qué manera? Si no vayan a resguardarse debajo de los árboles, sobre todo si son muy grandes, porque de manera inminente van a ser un punto de contacto que les va a afectar. Si está dentro del agua, me refiero al mar, me refiero a una alberca, me refiero a un lago o a las aguas termales, o a un río, salgan de inmediato de ahí, aléjense de lo que vendría siendo este cuerpo de agua, porque lamentablemente se ha observado que gente que anda caminando en la playa, no dentro del agua, caminando en la playa, ha sido alcanzada también por las descargas eléctricas. Y desde luego, si está en la parte rural, en sus actividades, sí, despójese de todo lo que sea metálico. En un momento determinado también es un punto de contacto. Entonces son parte de las recomendaciones a tomar y mucha prevención, porque ya tenemos saturados los suelos en la zona de cerros y esto nos puede ocasionar, hay zonas en donde es muy propicio, como las cumbres de Maltrata y Aculcingo, algunos deslizamientos de suelo, algunos desprendimientos de rocas. Entonces vamos a tomar estas medidas preventivas, las lluvias van a continuar, ya no se van a quitar, para cerrar el mes de junio, pero sobre todo durante el mes de julio serán más abundantes, serán más constantes. Así que vamos tomando estas medidas de prevención. Al mediodía las temperaturas pues alcanzan a recuperarse, tal y como va a ocurrir el día de hoy, y también mañana y pasado mañana y el domingo, en donde al mediodía habrá 29 grados, 28 grados en Córdoba, en Fortín. Orizaba no tanto, pero sí alcanzarán 24, 25 grados, pero recuerden, en las tardes es el desarrollo de las nubes de gran dimensión vertical que son las que provocan estas tormentas eléctricas, Daniela.
1: Incluso, maestro, en el transcurso de la noche y las madrugadas ya son un poco más frescas, más frías, al menos en esta región.
0: Sí, porque después de la precipitación favorece este efecto. Hablemos de ambiente templado durante las noches que va refrescando conforme está transcurriendo la madrugada. Algo que también se está notando ya en la costa, es decir, ha llovido en estos días, se alcanza a registrar algo de bochorno al mediodía y comenzando la tarde, pero las noches, aunque se sigue sintiendo calor, nada que ver con lo que todavía la semana anterior ocurría en las noches, en donde llegábamos a tener sensaciones térmicas, por poner el ejemplo del puerto de Veracruz, en los 35 grados a las 11 de la noche, 12 de la noche, y ni qué decir en la cuenca del Papaloapan, donde las sensaciones térmicas a esa hora, cerca de la medianoche, seguían cercanas a los 40 grados centígrados, Daniela.
1: Nos han reportado, al menos, maestro, aquí en la región de Orizaba, que de por sí es un poco más fría que Córdoba, 1 o 2 grados a veces, en la región de Nogales, también hacia la zona de La Perla, de Songolica, de Mariano Escobedo, incluso también aquí en Iztaccioquitlán, en donde las temperaturas en el transcurso de la madrugada ya son un contraste a lo que se venía registrando tan solo hace 2 semanas, ese bochorno del que nos hablaba y esas temperaturas que de verdad no dejaban a veces dormir. Bueno, ya es un contraste, maestro, y este se va a mantener, nos explica, y ya va a ser, bueno, un cambio radical a partir del mes de julio con más lluvias.
0: Sí, porque dejamos atrás la primavera, entonces se caracterizaba por lluvias, pero no tan generalizadas y abundantes como está ocurriendo ya en el verano. Y conforme esté transcurriendo el mes de julio, esa tendencia se va a mantener. En agosto vamos a tener nuevamente recuperación de temperaturas diurnas, y esto nos traería que la temperatura en zonas de altas montañas también durante las noches sean, si no calurosas, por lo menos templadas, antes de llegar a septiembre, que es la temporada de los huracanes, Daniela.
1: A Hay que estar atentos, maestro. Hay quienes ya sacaron la pijama, así ya el pantalón, la franela y la frazada, porque ya se frían las noches, maestro. Gracias.
0: Estoy a sus órdenes, que tengan un excelente jueves, que estén bien, excelente día, salud y éxito en todo lo que emprendan. Muy buenos días.
1: Mañana nos enlazamos con el maestro, mañana viernes, porque nos tiene todo el pronóstico extendido para el fin de semana. Sigan al maestro en las redes sociales, es Isidro Cano, ¿verdad, maestro? Isidro Cano, nada más, el primer apellido.
0: Sí, porque la que tenía de Isidro Cano Luna fue hackeada y ni modo, hubo que hacer otra. Y muchas gracias, porque ya a punto de alcanzar, seguramente hoy ocurrirá, 450,000 seguidores.
1: Órale, maestro, muchas felicidades.
0: Pues es parte del trabajo y la constancia en el mismo, y la perseverancia y el seguir preparándose día con día.
1: Así es.
0: Para lograr tener todo ello.
1: El profesionalismo del maestro Isidro Cano Luna se refleja en las redes sociales también y, por supuesto, en AM Noticias de las Altas Montañas. Vamos a ir a la pausa comercial y también lo invito para que siga la página de AM Noticias Digital de las Altas Montañas, en donde compartimos la información más importante que se genera en la zona centro del estado, al igual que mucho, mucho más contenido. Tenemos algunas denuncias ciudadanas. ¿Nos da tiempo? Me dicen en producción que vamos a ir a la pausa comercial, pero regresamos con denuncias ciudadanas, con Rodrigo Trujillo y mucha más información en este espacio de noticias.
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3: Son las 8 con 16 minutos. 22 grados centígrados. 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

0: información en materia de seguridad la tiene Rodrigo Trujillo.
1: Esta es la información policíaca en la voz de Rodrigo Trujillo.
0: Chamos.
2: ¿Qué tal, Dani? Muy buenos días. Un saludo a ti, a todos los radioescuchas y a la gente que nos sigue en las redes sociales. Les informo que en Amatlán de los Reyes, el piso mojado y el probable exceso de velocidad fueron la causa de que se registrara un accidente vial sobre la autopista 150D, tramo Rancho Trejo y Trébol de Amatlán, a la altura del kilómetro 298 aproximadamente, metros antes de llegar a lo que es la entrada al Trébol de Amatlán, viniendo de sur al norte. La reducción de carril se registró la mañana de ayer miércoles, luego de que presumiblemente un conductor de una camioneta Honda blanca chocara por alcance contra una unidad pesada, causando que la camioneta saliera proyectada contra los muros centrales y quedando en sentido contrario. Se logró saber por corporaciones que llegaron a unidad de abanderamiento correspondiente y los primeros auxilios de que la pesada unidad, al no presentar daños y al no ser el responsable, siguió su camino. Tras el aparatoso accidente, caminos y puentes federales brindaron atención a los tripulantes de la unidad para posteriormente realizar el abanderamiento correspondiente para evitar un accidente mayor, ya que debido a la lluvia registrada en la zona centro se complicaba un poquito la visibilidad. En otra información, en Tequila, la salida del camino de un camión de Dios o de la carretera Orizaba-Soplica movilizó a corporaciones de emergencia, luego de la pesada unidad terminar en un barranco a la altura del paraje conocido como Los Lavaderos, en el municipio de Tequila. De acuerdo con los primeros reportes, el vehículo de carga pesada tipo golpeo transitaba por este tramo carretero de la Sierra de Zongolica, cuando su operador perdió el control por causas que aún no se han sido determinadas. Debido a esta pérdida de control, la unidad abandonó la superficie del rodamiento y cayó varios metros hacia una zona de desnivel ubicada a un costado de la vialidad. El percance fue reportado por conductores que circulaban por el lugar, quienes alertaron a las autoridades sobre lo sucedido. En respuesta, elementos de seguridad y grupos de auxilio se trasladaron al sitio para atender la emergencia y evaluar las condiciones en que quedó la unidad accidentada. Una vez en el lugar, los rescatistas realizaron labores de la inspección y apoyo, además de implementar medidas preventivas para proteger a los automovilistas que continuaban transitando por la zona mientras se desarrollaban las maniobras correspondientes. Por último, Dani, en el municipio de Carrillo Puerto, la tarde de ayer miércoles, se registró un operativo de corporaciones policíacas, los cuales llevaron a cabo un cateo en un inmueble que dejó como resultado la detención de tres personas y el aseguramiento de presuntas sustancias ilícitas, así como de dos motocicletas que quedaron a disposición de las autoridades competentes para el desarrollo de la investigación correspondiente. Información proporcionada por fuentes oficiales, la diligencia fue ejecutada en un inmueble ubicado dentro de este municipio como parte de una carpeta de investigación relacionada con posibles actividades ilícitas. Como resultado del cateo, tres personas, dos hombres y una mujer, fueron detenidos en el sitio. Posteriormente de la detención, fueron trasladados ante la Fiscalía Regional de Justicia, donde el fiscal encargado, quien determina su situación jurídica conforme a los procedimientos establecidos por la ley, informó para M Noticias de las Altas Montañas, Rodrigo Trujillo, El Geidi.
0: Gracias, Rodrigo, gracias por la información. Y en el transcurso del día en Facebook nos compartes la información policíaca, la información que también se considera de seguridad, manejar con precaución, lluvias en el transcurso de este jueves en la zona centro, y es que el factor de los accidentes también ha sido un factor común y constante durante los últimos días, al menos en esta zona centro del estado de Veracruz. Nos escuchamos mañana aquí en la cabina, Rodrigo, ya es viernes, mañana te esperamos.
2: Claro que sí, Daniela, excelente jueves, muy buenos días para todos, quedamos por ahí el día de mañana.
0: Gracias también a quienes nos escriben a través de este espacio de la denuncia ciudadana que tenemos en AM Noticias de las Altas Montañas. Buen día, saludos a todos. Un reporte para Hidrosistema. En el Infonavit San Nicolás, avenida 2, número 7, una toma tapada desde hace 35 días. Me estoy comunicando desde hace 15 días a los números telefónicos que vienen al reverso del recibo de agua y sucede que no contestan o son líneas ocupadas. Desafortunadamente, por tiempo y trabajo, no puedo asistir a las oficinas. ¿Podrían ayudarme, por favor, para difundir en este caso mi mensaje y que los de Hidrosistema atiendan esta problemática en el Infonavit San Nicolás? Avenida 2, número 7, una toma tapada desde hace varios días. En otro texto, hoy nos dicen, buenos días, en la Colonia México hace falta una luminaria, en la calle 12 urge, porque ahí camina mucha gente, sobre todo en la noche que regresan a sus hogares. Hay un tema ahí con las luminarias en la Colonia México que ojalá sea atendido, nos dicen. También hay un mensaje para el alcalde de la ciudad, Manuel Alonso. Por favor, alcalde, que se atiendan los baches, en este caso el de la calle 4 y 7. Es una petición de más de 1,000 habitantes de Córdoba, nos dicen en este mensaje. Los textos que nos llegan a través del 271-259-0091, los leemos tal cual. Agradecemos la confianza que nos tienen para difundir, en este caso, sus quejas, las denuncias, las inquietudes, también en este caso, bueno, pues las sugerencias que nos hacen, y todos y cada uno de los textos a través de Facebook los leemos y les damos obviamente seguimiento a través de AM Noticias en este espacio. Y también, bueno, quienes nos mencionan el tema de las luminarias, ya hubo una respuesta por parte de la autoridad, se menciona que varias luminarias se van a cambiar en todo el municipio, pero que se están realizando algunos trabajos de compra y que se hicieron las respectivas licitaciones. También en el tema de baches se está trabajando, pero si usted tiene alguna inquietud, hágala llegar a través del 271-259-0091. Nosotros leemos todas las que nos hacen, en este caso, llegar también a través de Facebook. Son las 8 de la mañana con 26 minutos y tenemos más información en AM Noticias de las altas montañas, y en este caso vamos a continuar con las noticias que se han generado, sobre todo en esta región centro, y es que la violencia familiar sigue siendo la principal causa de denuncias ante la Coordinación General del Centro de Justicia para la Mujer. Hubo una reunión en la ciudad de Córdoba en el transcurso de este miércoles en donde se da a conocer precisamente las estadísticas en cuanto a violencia que afectan a 8 de cada 10 mujeres, ya sea violencia familiar, violencia psicológica, pero también existe un tipo de violencia que se ha desarrollado y que se hace presente a través de las redes sociales. Escucha la siguiente información con nuestra compañera Celia Díaz.
3: Continúa siendo la violencia familiar en sus diversos tipos el delito que encabeza las solicitudes de intervención ante la Coordinación del Centro de Justicia del Estado de Veracruz. Así lo mencionó su titular, Pamela Alejandra Ortega Medina, coordinadora del centro, y quien informó que a la fecha ya se han atendido un total de 370 denuncias, y así como también se han apoyado a 900 mujeres, concentrándose este tipo de delitos en su mayoría en Jalapa, Banderilla y Emiliano Zapata.
4: Sí, la violencia familiar es el primer delito que tenemos, donde tenemos más impacto.
5: Al primer semestre del año, ¿cómo van las cifras?
4: Tenemos 370 denuncias, hemos atendido 900 mujeres, y por apéndice, que son cuando nos llegan de los hospitales, porque no las atendemos de primera mano nosotros, 118 carpetas de investigación.
5: ¿Cuáles son las que encabecen? ¿Qué tipo? ¿La familiar?
4: La violencia familiar, después seguiría violación y después pederastia.
5: Ahora, la familiar, estamos hablando que son verbal, psicológica, ¿de qué tipo?
4: Pues van desde psicológica y la mayor, en su mayoría, es física.
3: Lamentablemente, comentó que la mayoría de las mujeres no terminan este proceso de denuncia, lo que se debe a la complejidad que existe para romper el círculo de violencia, así como por una codependencia existente entre su agresor y la víctima, lo cual hace que en su mayoría vuelvan con sus agresores, siendo mínimo el número de denuncias que sí se llegan a concretar.
4: El trabajo es conjunto. Si bien hay una problemática, porque las mujeres en muchas situaciones tienden a regresar con el agresor, porque el ciclo de violencia para romperse es muy complejo, porque existe una dependencia o una codependencia tanto del agresor hacia ella como de ella hacia el agresor. Nosotros lo que tratamos es que en las 12 terapias que se les dan, independientemente de si denuncian o no, que puedan lograr romper esa barrera y que puedan salir adelante y que puedan llegar a terminar su ruta.
3: Asimismo, la funcionaria reconoció que también se han recibido alrededor de 50 denuncias por violencia política de género, quienes han solicitado medidas de protección que ofrece la Fiscalía, así como también las medidas que ofrece la coordinación a su cargo, como son apoyo con terapias. Informó para M Noticias, Celia Díaz.
0: Y regresamos.
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10: Son las 8:32. 22 grados centígrados. 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

0: Seguimos cuando son las 8:33 en AM Noticias de las Altas Montañas. Les recordamos que estamos completamente en vivo y en directo a través de las frecuencias de radiocomunicaciones de las Altas Montañas en EXA 91.3, la mejor en el 92.1 y en Globo en vivo y en directo a través del 102.1 de su radio. Continuamos y es que en la región de Orizaba también se trabaja para atender la problemática de violencia familiar.
1: La disputa por la custodia de menores y el incumplimiento de pensiones alimenticias se han convertido en las problemáticas más recurrentes que enfrenta el Instituto Municipal de las Mujeres de Orizaba, donde además se registra un incremento de alrededor del 20% en los casos de violencia contra las mujeres durante este año. La directora del organismo, Lea Robles Salazar, informó que cada mes atienden entre 6 y 8 casos relacionados con la retención o sustracción de menores, conflictos que en muchos casos son utilizados como una forma de presión o violencia dentro del entorno familiar.
2: También nos golpeas, pero lo que más se nos presenta es pensiones alimenticias, ¿no? Y retención de menores, o sea, o bien la amenaza de que si no haces tal cosa te voy a quitar los hijos, etc.
3: Uh-huh. Ahorita, pero, ¿como cuántos menores se ven involucrados en estos?
2: Ahorita se ven involucrados, pues en el acto de por mes, por semana, ¿cómo quiere? También pues no tenemos, ahorita acaba de venir la persona, tenemos aproximadamente unos 6-8 casos. Uh-huh. Es lo cotidiano, ¿no? Que se presentan. De que algún familiar, no necesariamente la pareja, a veces la mamá, la abuela materna, la abuela paterna, se queda con los hijos o se los quiere quitar, entonces esa inquietud de las personas, normalmente eso. En cuanto a la violencia económica que se manifiesta mucho, que nos están sirviendo alimentos, uh-huh, también es un promedio como de 10 personas por mes que vienen porque no tienen respuesta de la pareja, allí sí, no, los niños están sin sustento económico, ¿no?
1: En el área psicológica, el IMU incorpora alrededor de 5 nuevos casos cada mes, derivados de afectaciones ocasionadas por insultos, amenazas y otras formas de violencia emocional. La mayoría de las usuarias continúan en terapia hasta que los especialistas consideran que han logrado una recuperación suficiente.
2: Lo que pasa es que la violencia actualmente, yo creo que ya las personas están teniendo un poquito más de educación con respecto a la denuncia, ¿no? Ya no se quedan calladas, ya lo expresan. Ajá, okay. Ya empiezan a tener confianza en ciertas instituciones, empiezan a conocer, pues hay más denuncias, pero porque ya la gente no se queda callada, ¿no? Pero sí tenemos.
3: Sí, que es muy importante.
2: Eso es lo importante, la cultura de la denuncia, tenemos que promoverla mucho para que no se queden con los problemas que tienen como consecuencia de la violencia que sufren, calladas. Entonces ya hoy lo manifiestan y es por lo que sentimos que se incrementa día con día, tenemos más casos.
1: Destacó que el instituto recibe incluso personas provenientes de otros municipios y cuando no pueden brindar atención integral, las canaliza a las dependencias correspondientes para garantizar el seguimiento de cada caso. En situaciones donde están involucrados niñas, niños o adolescentes, especialmente cuando existen indicios de violencia familiar o embarazos en menores de edad, los expedientes son turnados a la Procuraduría de Protección de Niñas, Niños y Adolescentes para asegurar su representación legal y protección. Para AM Noticias, informó Ami Enríquez.
0: Y para todos aquellos que hacen uso de la telefonía celular, hay información de último minuto. Y es que la Comisión Reguladora de Telecomunicaciones da una prórroga para el registro de las líneas de celulares en nuestro país. Recordemos que la fecha concluía el próximo 30 de junio. Sin embargo, se menciona que hasta el momento ya 63 millones de líneas celulares fueron registradas. Falta un universo de 40 millones. Sin embargo, el registro de las líneas de celulares se va a extender más allá del plazo límite del 30 de junio. Así lo dio a conocer oficialmente esta mañana la Comisión Reguladora de Telecomunicaciones. Cada número telefónico debe estar a nombre de una persona a fin de eliminar el anonimato que ha permitido que la delincuencia cometa delitos como fraude o extorsión. Esto se remarca a través de un comunicado. La comisión informa que de acuerdo con su último corte, 63 millones de líneas ya cumplieron con este registro en nuestro país. Dado que aún faltan alrededor de 40 millones de líneas de celulares por registrarse, la Comisión Reguladora de Telecomunicaciones anunció la extensión del plazo. El gobierno de México explicó que la fecha límite para el registro de las líneas celulares estará determinado por el último dígito de su número celular. Le voy a mencionar porque tenemos en AM Noticias de las Altas Montañas esta gráfica que publica precisamente la CRT, esta área que determina que todos aquellos números que tienen o que concluyen con número cero, su fecha límite de registro es el día 15 de agosto. Los que terminan en 1, el 31 de agosto. Con número 2, el 15 de septiembre. Con número 3, el 30 de septiembre. Con número 4, el 15 de octubre. Con número 5, el 31 de octubre. Con número 6, el 16 de noviembre. Con número 7, el 30 de noviembre. Si su número telefónico termina con número 8, es el 15 de diciembre. Y con número 9, el 31 de diciembre. De esta manera será el 2026, el último día, para que se pueda complementar todos y cada uno de los registros. Si no completas la vinculación de tu línea celular, tu compañía telefónica podrá ya suspender el servicio 72 horas después de que haya, en este caso, vencido el plazo. La Comisión Reguladora de Telecomunicaciones explicó que aunque su línea esté suspendida, podrá realizar llamadas. Esto también es muy importante de mencionarlo, pero sobre todo estar atentos, sobre todo por este plazo que se dio. Y nos dicen precisamente que a través de AM Noticias de las Altas Montañas y en nuestras páginas, específicamente en AM Noticias Digital, usted podrá conocer este esquema, este cuadro, todos y cada uno de los requisitos, pero además las fechas que usted tiene como límite para registrar su línea telefónica, tomando en cuenta el último número de su línea. Esto es información importante que circula esta mañana de jueves. 8:40 a.m. Y en más información, la presidenta Claudia Sheinbaum Pardo, esta mañana en la conferencia de prensa, ha felicitado a los integrantes, a los jugadores de la selección mexicana por este triunfo sobre la selección de Chequia, pero además los felicita por su avance a la siguiente fase del Mundial.
4: ¿Qué tal el partido? Padrísimo, ¿no? Muy emocionante. Muchas, muchas felicidades a la selección. Tenemos un videíto. A ver.
5: Pero no es el oficial.
4: A ver el video de ayer, del festejo del día de ayer. Muchas felicidades a la selección.
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0: Continuamos y esta mañana Kenia López Rabadán, quien es en este caso la presidenta de la Cámara de los Diputados, exige cuentas claras respecto a los famosos 800 millones de pesos que la Secretaría de Educación Pública, evidentemente el gobierno federal, autorizó, entregó y destinó a la CENTE, a la Coordinadora Nacional de Trabajadores de la Educación. En este caso, Kenia López reclama la comparecencia de Educación y de Hacienda y acusa que las protestas son ya un modus operandi para obtener dinero cada año, en este caso por parte de los maestros adheridos a la CENTE. Durante el transcurso de la semana se dio a conocer esta cifra, estos recursos que fueron entregados ¿a quién? No se sabe. Sin embargo, las autoridades señalan que serán aplicados en materia educativa, pero quienes sí se retiraron después de que recibieron este dinero fueron los maestros de la CENTE allá en la Ciudad de México.
7: Para hacerlo es que informen de cuánto fue el monto asignado en este año a la coordinadora a propósito de las manifestaciones realizadas, para qué se asignarán esos recursos, cómo se distribuirán y en qué tiempos se harán. Y educación de calidad. Ese dinero, esa asignación de recursos, la pregunta más importante, una de las más importantes, es ¿en qué reditúa ese dinero para tener una educación de calidad? Esa es, digamos, gracias Maxi, una vez más, estas movilizaciones de algunos maestros de México, que evidentemente les generan, les reditúan.
0: Continuamos, 8:42 a.m. y la presidenta Claudia Sheinbaum expresó su solidaridad con el pueblo de Venezuela y anuncia el traslado de un equipo de la defensa para asistir a la población afectada por los sismos.
4: Nuestra solidaridad con el pueblo de Venezuela. El día de hoy sale un equipo de la Secretaría de la Defensa Nacional de rescatistas y personal de sanidad para llegar a Venezuela. Y una vez instalados ahí y habiendo hablado con las autoridades, determinaremos mañana mismo, personal adicional que se requiera para poder ayudar siempre a los pueblos que lo necesitan.
0: La pausa comercial, no sin antes recordar el 271-259-0091, la denuncia ciudadana. Al regresar tendremos más información ya en la recta final de esta transmisión.
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15: Son las 8:46. 22 grados centígrados.
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0: Seguimos ya en la recta final de AM Noticias de las Altas Montañas, la información del tipo de cambio.
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0: 25 de junio del 2026, el dólar a la compra en 16.61, a la venta en 18.11. Mientras tanto, le informo que el euro 19.72 a la compra y a la venta en 20.52. En AM Noticias de las Altas Montañas hay reporte de caminos y puentes federales, Capufe y también de Guardia Nacional en carreteras. Durante las primeras horas de este jueves en la autopista Esperanza, Ciudad Mendoza, hay neblina en la zona de las Cumbres de Maltrata. Se pide a los conductores disminuir la velocidad y manejar con mucha precaución. Lo mismo en la carretera federal Puerto del Aire, Ciudad Mendoza. Hay neblina en las Cumbres de Acutzingo. Hay que manejar con extrema precaución. Cierre de circulación en la autopista Tehuacán, Oaxaca, en el kilómetro 19. Falla geológica. Hay cierre de circulación en ambos sentidos por deslizamiento de talud. Hay que estar atentos. También la autopista Orizaba-Esperanza en ambas direcciones. En este momento se reporta que opera de manera normal. Hay presencia policíaca de Guardia Nacional y también de la Secretaría de Seguridad Pública en diferentes puntos. Hay obras de mantenimiento y labores en la autopista Ciudad Mendoza-Córdoba del kilómetro 280 al 282 con dirección a esta ciudad de los 30 caballeros. Carriles de, en este caso, hay reducción de carriles por estos trabajos. Lo mismo ocurre con dirección a Ciudad Mendoza, reducción de carriles, y en estas zonas hay carga vehicular. En la autopista, por último le informo, en la autopista Orizaba-Fortín del kilómetro 277 al 278 con dirección a Córdoba, reducción de carriles, y también en otros tramos de autopistas y carreteras que convergen a la zona centro, hay que manejar con mucha precaución porque se están realizando algunas labores por parte de Caminos y Puentes Federales y esto está generando mucha carga vehicular. Es momento de conocer toda la información de los espectáculos con Dafne Jácome.
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3: Hola Daniela, buenos días. Hoy en los espectáculos te cuento que Carlos Bonavides volvió a dar de qué hablar luego de revelar que tiene planes de regresar a la política. Durante una entrevista con el periodista Eden Dorantes, el actor aseguró que buscará convertirse en diputado y que le gustaría hacerlo bajo las filas de Morena. «Voy a ser diputado por Morena. No tengo ninguna relación, pero me voy a lanzar», expresó. El intérprete de Huicho Domínguez recordó que anteriormente fue concejal en Azcapotzalco y considera que esa experiencia le da bases para buscar un cargo de mayor responsabilidad. En más información te platico que Ángel Aguilar volvió a llamar la atención de sus seguidores luego de compartir un romántico momento junto a Cristian Nodal durante una reunión familiar. A través de sus historias de Instagram, la cantante publicó un video en el que aparece junto a su esposo mientras disfrutan de la celebración y cantan al ritmo de Sin Fortuna de Gerardo Reyes. En las imágenes, Nodal se muestra muy cariñoso con Ángela e incluso le da un beso que rápidamente llamó la atención de sus seguidores. La publicación generó reacciones entre los usuarios, quienes destacaron lo felices y enamorados que lucen juntos. Por otra parte, te cuento que Shakira reaccionó al gran momento que vive Lionel Messi en el Mundial 2026 y le dedicó un emotivo mensaje a través de sus redes sociales. La cantante colombiana compartió una fotografía del futbolista argentino luego de su destacada actuación ante Austria, partido en el que firmó un doblete y sumó un nuevo logro en su carrera. Muy orgullosa de ti, Leo, y de todo lo que estás logrando por tu familia, tu país y todos los latinos. Tu entrega y dedicación son un ejemplo para muchos. Sigue brillando, escribió. El mensaje no pasó desapercibido entre los aficionados, especialmente ahora que Messi continúa siendo una de las figuras más grandes del Mundial 2026. Hasta aquí con los espectáculos. Informó para AM Noticias, Dafne Jácome.

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2: Muchas gracias, Daniela. Esto es lo más relevante en los deportes. Y después de preguntarnos quién le ha hecho tanto daño a Dani, avasallante paso de México en el Mundial, cara en la perfección, sí, perfección de la fase de grupos. Con un dominio absoluto por parte de la selección mexicana, sobre todo en el segundo tiempo, el combinado azteca derrotó por marcador de 3-0 a su similar de República Checa. El debutante juvenil Mateo Tiloncito Chávez abrió el marcador al minuto 74. Al 60, el balón de oro en Arabia, Julián Quiñones, marcó el segundo para estallar el azteca. Y en el tiempo agregado, Fidalgo se encontraba un balón rebotado para mandarlo al fondo de la red y así sellar el 3-0 del último partido de la fase de grupos de este Mundial. Por primera vez en su historia, México consigue un paso perfecto en la primera ronda mundialista. 3 partidos ganados, con 9 de 9 puntos y sin recibir un solo gol. Es lo nunca antes visto en mundiales para el representativo nacional. De esta manera, México acaba de entrar a un club reservado para las leyendas. Con su paso perfecto en la fase de grupos del Mundial, el Tri se convirtió en apenas la sexta selección en toda la historia de la Copa del Mundo, que gana sus 3 partidos sin recibir un solo gol. Antes de México, solo lo habían conseguido Holanda en el 74, Brasil en el 86, Italia en el 90, Argentina en el 98 y Uruguay en el 2018. No es una estadística cualquiera, es un registro que coloca al equipo de Javier Aguirre junto a algunas de las fases de grupos más dominantes que ha visto este torneo. La historia no garantiza lo que viene, pero ya nadie podrá borrar que este Tri hizo algo que muy pocos han logrado. El minuto 77 fue el momento más emotivo y que México estaba esperando. Paco Memo disputa su 4º mundial en 6 convocatorias y se convierte en el portero con más juegos en la justa del tricolor. Al minuto 77, Guillermo Ochoa entró de cambio en el 3er juego de la fase de grupos de la selección mexicana ante República Checa en el estadio Ciudad de México, con el resultado 2-0 a favor del tricolor para hacer historia en las Copas del Mundo. De esta manera, Francisco Guillermo Ochoa Magaña se convierte en el portero mexicano con más partidos en los mundiales, con 12, superando a Antonio La Tota Carvajal, que jugó 11. El guardameta además disputa su 4ª Copa del Mundo en 6 convocatorias con México. Previo al juego, los checos, Alcán Cervero, surgido en las Fuerzas Básicas de la América, presumió en redes sociales el distintivo Legacy que le otorgó la FIFA por estar convocado en 6 mundiales, récord que comparte únicamente con Leo Messi y nada más y nada menos que con el señor Cristiano Ronaldo. Apenas apareció la figura de Paco Memo en la línea de la banda para prepararse, la afición se puso de pie para reconocer la trayectoria de uno de los referentes más importantes de la selección mexicana. Más allá del resultado y de la clasificación perfecta de México a la siguiente ronda, la noche quedó marcada por el reconocimiento a un futbolista que ha sido protagonista de distintas generaciones y que ahora suma una nueva participación mundialista a una trayectoria legendaria. Recuerda, no llores porque terminó, sonríe porque sucedió. Paco Memo Ochoa, al mundo le queda claro que eres memorable. Y en la actividad mundialista del día de hoy, la jornada queda de la siguiente manera. A las 5 de la tarde, Túnez se enfrenta a Países Bajos. En el mismo horario, Japón se mide ante Suecia. A las 8 de la noche, Turquía se enfrenta a Estados Unidos y Paraguay Australia. Alemania. Con abrazo al cielo para AM Noticias, Francisco Navarro.
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0: Hoy, a las 2.
2: Así es, mi estimada Daniela. Digo, Ecuador. Es una multitud de partidos. Ecuador está en la cuerda floja. Si llega a perder Ecuador, pues, bendito sea, va a ser un ridículo mundial. Pero si Ecuador llega a sumar puntos, sin duda alguna, puede ser un posible rival de México. Hay que seguir esperando resultados. Hasta el momento, Escocia es el siguiente rival de México hasta para el día martes en 16avos. Pero aún hay que esperar 4 partidos más, donde Ecuador puede ser un próximo rival de México, también Cabo Verde, y en una de esas hasta España, caray.
0: Así es que hay que estar pendiente. La próxima semana juega la selección, ya en lo que corresponde la siguiente fase.
2: A los 16avos de final, mi estimada.
0: 16avos. Es que son muchos partidos esta vez.
2: 48 selecciones, mi estimada. 48. Pero si llega a ganar la siguiente ronda, o sea, ¿te imaginas si México ganara el mundial? O sea, ya empiezo a escuchar. Si gana la siguiente partido, él.
0: ¿Qué?
2: Él.
3: Pero desgraciadamente.
2: Ya lo dijo el Chicharito. Imaginemos cosas.
0: Hay que
2: bonitas.
0: Imaginar y hay que echarle porras. Gracias. México. México. Bueno, felicidades sí a la selección. Sí, qué emoción.
2: Hay que disfrutar.
0: Y ya de esta manera concluimos AM Noticias de las Altas Montañas, Paquito. Gracias. Gracias a todos nuestros amigos y seguidores de Facebook y de las frecuencias de EXA, de La Mejor, de Globo. Muchísimas gracias. Estamos encabezados por Manuel Libreros en la dirección general, Roberto Telles en la jefatura de información. Yo soy Daniela García Guerrero. Y antes de despedir, escuche usted. Hace 17 años, una noticia cimbró a todo el mundo y fue el 25 de junio. Ya del 2009, cuando muere a los 50 años, a la edad de 50 años, repito, el rey del pop, Michael Jackson. La historia de la música no se pudiera, en este caso, entender, no se puede comprender sin la figura que revolucionó, obviamente, la música en el mundo. Vamos a despedir AM Noticias de las Altas Montañas con Michael Jackson.

0: El hecho de que estés atravesando por una mala situación no quiere decir que lo estés haciendo mal. Las vicisitudes son parte del éxito y los sacrificios que hoy estás haciendo mañana tendrán su recompensa. La noche es más oscura antes del amanecer.
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9: Son las 9:04. 24 grados centígrados.

Ya son las 9 de la mañana con 5 minutos. Bienvenido al Morning Show. Ya andas bien informado con lo mejor de las noticias a través de AM Noticias de las Altas Montañas. Así que ahora te invito a que me mandes un mensajito aquí a través del WhatsAppero 271-316-1249. Me vayas pidiendo tu rolita para amenizar esta mañana deliciosa de jueves, riquísimo 25 de junio. Así que vámonos con buena música. Estoy enamorado de ti, de Salomón Robles. Es lo que vamos a escuchar aquí nomás.

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3: Amables oyentes de la bella sintonía, reciban este cordialísimo saludo de parte de esta gran organización, el Centro Espiritual La Mano de Dios, y de este humilde servidor quien habla y dirige este maravilloso programa, Elías de la Fe. Una vez más, como de costumbre, dándole gracias a nuestro Padre Celestial por este maravilloso día tan hermoso. Cuando estamos a jueves, ya se nos aproxima otro fin de semana y muchas personas que se están acercando a la consulta. Agradecemos a todos los fieles feligreses, a los pacientes que de una u otra forma están haciendo acto de presencia, porque usted se siente enfermo, porque usted se siente fracasado, porque usted ya no da más con esta vida tan dura que le ha tocado, como muchas familias me lo han comentado. Y también me he venido dando cuenta por medio de la consulta qué sufrimientos están atravesando muchas familias en este territorio de Veracruz. A mi gente linda de Orizaba, a las personas que nos visitan de Veracruz, a las personas de Jalapa, a mi gente hermosa del kilómetro 14, a mi gente linda también que nos está visitando desde otras partes como Tierra Blanca, a mi gente linda de aquí cerquita de Fortín, a las personas de Huatusco. Un saludo para toda mi gente linda de Yanga, de Cusco, de Atoyac, a todas las personas que nos están sintonizando por esta su prestigiosa emisora Radio La Mejor. Quiero hacerle un llamado hoy jueves a esas familias que tienen de pronto dificultades, que están atravesando momentos difíciles. Mire, no perdamos la cordura. Tengo mucha fe de que usted va a salir adelante, pero siempre y cuando usted lo decida, madre de familia, usted padre de familia, cabeza de hogar, ese joven que de pronto está sufriendo por un amor perdido, ese adulto mayor, esos abuelitos que se sienten enfermos y que la familia no les está prestando atención, vamos a tener el privilegio de poderlos curar, pero siempre y cuando usted haga el tratamiento que se le está diagnosticando. 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Vamos a escuchar testimonios en este día tan importante.
4: Hola, buenos días. Mi nombre es Stephanie Sánchez. El motivo de mi llamada es para agradecer al maestro lo recibido. Pues quisiera comentarles que la gente crea en ellos, que los busque como ayuda. Yo hace unos meses tenía muchos problemas en mi familia, no había dinero, no había que comer, toda mi familia se desintegró, mis hijos se salieron de control, mi pareja se fue de la casa con otra persona, yo ya no sabía realmente qué hacer, pues ya no encontraba la salida a tantos problemas. Yo acudí al maestro, el cual me brindó su apoyo y lamentablemente pues me hizo descubrir algo que yo no sabía, algo en lo que yo jamás había creído. Se presentó en mi casa y desenterró un mal que tenía ahí. Desde ese momento las cosas empezaron a cambiar. Él destruyó ese mal, él lo sacó de mi casa, de mi vida. De ahí todo empezó a volver a la normalidad, todo empezó a cambiar poco a poco. Y también con ayuda del kit de la prosperidad que adquirí con él, que toda mi familia lo tenemos siempre presente. pues todo ha regresado a como era antes. Los problemas con mi marido se están solucionando y pues echándole muchas ganas. Estoy muy agradecida. Quiero decirle a la gente que confíe, que siempre hay una solución para nuestros problemas, que no hay que ser incrédulos, porque yo fui una de esas personas que no creía. Muchas gracias.
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0: Son las 9:24. 24 grados centígrados. 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
10: Son las 9:34. 24 grados centígrados.
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0: Ya son las 9:35 y de este lado en el WhatsApp, pero me dicen, buenos días, mi reina, mi amor, Barbie, soy Fausto de Cotazla, dice, mi Barbie, regálame una rola de Superlamas, la del boleto, porfa, te escucharé hasta las 12. Claro que sí, ahorita te ponemos tu rolita, cómo no. Saludazos. Por aquí me dicen, hola, buenos días, nada más para ver si me pueden mandar un saludo al buen amigo licenciado reportero Rodrigo Trujillo Ábanas, mejor conocido como el Heidi, dice, un excelente reportero que día a día deja, esperemos que Rodrigo lo esté escuchando, que todo el día... deja todo por cubrir la noticia y mantenernos muy bien informados. Un saludo para él y para todos los radioescuchas. Y para usted también, de parte de un amigo Gilberto, de aquí de Córdoba, Veracruz. Gracias, bonito día. Gracias, Gilberto, excelente día. Muchísimas gracias. Ahí le vamos a mandar el recadito a nuestro amigo el Heidi, ¿cómo no? Buen día, dice. ¿Podría ponerme la melodía de Ella es de Nativo Show y otra de Loco Lucas de los Embers? Estamos en Álvaro Obregón Libres Puebla, gracias. Claro que sí, ahorita te la pongo, ¿cómo no? Vamos a ver, aquí tenemos un audio, ¿qué nos dirán?
1: Hola, buenos días.
0: Buenos
1: Soy
0: días.
1: Laura, ¿me puedes poner la canción que tienes de fondo, por favor? O si no, ¿me puedes poner la de Las Ranas? Bueno, así dice mi nieto. Ven, mi amor, salúdala. Dile buenos días, que tengas excelente día, dile. Dile hola, Barbie. No grites, dile que tengas buen día.
0: Ay, hermoso.
1: ¿Puedes poner la canción de las ranas?
2: ¿Puedes poner la canción de las ranas?
0: Claro.
1: La rana es la de... Esa es la de...
0: De Hugo Ruiz.
1: Voy... Es que no me acuerdo cómo se va. Ahorita si tengo la...
0: Ah, ya sé cuál, ya
1: gracias.
0: Sé cuál. Ok, claro que sí, ahorita te la ponemos, ¿cómo no? A ver, ¿qué me dice?
2: Gracias, princesa bonita.
0: Ay, mi bebé, gracias a ti, te mando un besito hermoso, que tengas bonito día. Claro que sí, ahorita te pongo tu rolita, ¿cómo no? Recuerda que te puedes comunicar y pedir tu canción al 271-316-1249. Ahí yo te voy a andar leyendo, ¿cómo no? Voy a acompañarte hasta las 12 del mediodía. Así que quédate conmigo. Vámonos con buena música, claro que sí, a través de la mejor 92.1 aquí en el Morning Show. Así que no te despegues. Ya es jueves, bebé. Vámonos con buena música, Superlamas. El boleto es lo que vas a escuchar aquí nomás.

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1: Oigan, siempre lo hemos dicho en este espacio, las grandes cosas en la vida nunca se hacen solos. Así que cuando nos unimos, nos va mejor a todos. 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
0: Son las 9 con 50 minutos. 24 grados centígrados.
1: Recuerda que el número de contacto para que puedas pedir tu rolita es el 271-316-1249. Vámonos con Nativo Show, ella es aquí nomás.

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1: Son las 10 con 4 minutos. 24 grados centígrados. 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
4: 271-271-316-1249 es el número del WhatsApp, pero para que vayas mandando tu rolita, como no, yo aquí te la pongo. Me dicen de este lado, hola Barbie, buenos días, ¿me puedes poner la canción del hombre que yo amo con Miriam Hernández para Julio César Aquino, Ángeles? Gracias. Mira, no te puedo poner con Miriam Hernández, pero te la puedo cambiar por una de la Sonora Tropicana, ¿qué te parece? La misma, pero revolteada, dices tú. Vamos a ver qué nos dicen de este lado.
5: Muchas gracias.
4: Ay, mi preciosa.
5: Pinchencha bonita, reina.
6: Porque le puse su canción, se está bailando.
4: Ay, qué lindo, hermoso. Claro que sí, ya sabes. Aquí cuando quieras puedes pedir tu rolita, cómo no, con nosotros en el WhatsApp. Pero qué bonito que ande el niño escuchando la mejor 92.1. Mira qué a gusto debe de andar. Vámonos entonces con esta rolita de la Sonora Tropicana. El hombre que yo amo es lo que vas a escuchar aquí nomás.

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4: Amables oyentes de la bella sintonía, reciban este cordialísimo saludo de parte de esta gran organización, el Centro Espiritual La Mano de Dios, y de este humilde servidor quien habla y dirige este maravilloso programa, Elías de la Fe. Una vez más, como de costumbre, dándole gracias a nuestro Padre Celestial por este maravilloso día tan hermoso. Cuando estamos a jueves, ya se nos aproxima otro fin de semana y muchas personas que se están acercando a la consulta. Agradecemos a todos los fieles feligreses, a los pacientes que de una u otra forma están haciendo acto de presencia, porque usted se siente enfermo, porque usted se siente fracasado, porque usted ya no da más con esta vida tan dura que le ha tocado, como muchas familias me lo han comentado. Y también me he venido dando cuenta por medio de la consulta qué sufrimientos están atravesando muchas familias en este territorio de Veracruz. A mi gente linda de Orizaba, a las personas que nos visitan de Veracruz, a las personas de Jalapa, a mi gente hermosa del kilómetro 14, a mi gente linda también que nos está visitando desde otras partes como Tierra Blanca, a mi gente linda de aquí cerquita de Fortín, a las personas de Huatusco, un saludo para toda mi gente linda de Yanga, de Cusco, de Atoyac, a todas las personas que nos están sintonizando por esta su prestigiosa emisora Radio La Mejor. Quiero hacerle un llamado hoy jueves a esas familias que tienen de pronto dificultades, que están atravesando momentos difíciles. Mire, no perdamos la cordura. Tengo mucha fe de que usted va a salir adelante, pero siempre y cuando usted lo decida, madre de familia, usted padre de familia, cabeza de hogar, ese joven que de pronto está sufriendo por un amor perdido, ese adulto mayor, esos abuelitos que se sienten enfermos y que la familia no les está prestando atención, vamos a tener el privilegio de poderlos curar, pero siempre y cuando usted haga el 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Vamos a escuchar testimonios en este día tan importante.
5: Hola, buenos días. 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Se presentó en mi casa y desenterró un mal que tenía ahí. Desde ese momento las cosas empezaron a cambiar. Él destruyó ese mal, él lo sacó de mi casa, de mi vida. De ahí todo empezó a volver a la normalidad, todo empezó a cambiar poco a poco. Y también con ayuda del kit de la prosperidad que adquirí con él, que toda mi familia lo tenemos siempre presente, pues todo ha regresado a como era antes. 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
0: Son las 10:25. 24 grados centígrados.

Ya son las 10 de la mañana con 25 minutos y me dicen de este lado, vamos a ver, dice, ¿me podrías poner la canción de Hoy Lo Vi Pasar? La canta Rocío Dúrcal, claro que sí, ya la tenemos aquí para ti, ¿cómo no? Por aquí me dicen, hola hermosa, ¿me puedes poner una de Daniel Villalobos? Soy Mary del Campestre, hola Mary, ¿cómo andamos? ¿Qué tal? Por aquí mi amigo Taxitoche también se anda reportando, ahorita escuchamos el audio, ¿cómo no? Sí, me tengo que cambiar de computadora, pero ahorita lo escuchamos. Vámonos con Rocío Dúrcal, Hoy Lo Vi Pasar, aquí nomás.

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1: Son las 10 con 36 minutos. 24 grados centígrados.

Por aquí me dicen saludos a los maestros del taller de laminación y pintura de Huatusco. Saludos, mi Barbie, gracias. Saludazos para ti también. Comunícate conmigo aquí al 271-316-1249. Mientras que te dejo con esto de Celso Piña, cumbia poder es lo que vas a escuchar aquí nomás.

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0: Son las 10:47. 24 grados centígrados. 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

0: Hola, buenos días, Barbie. ¿Me puedes poner una canción? Puedo poner la de Matando Tábanos de Alfredo el Pulpo.
1: Claro que sí, ahí vámonos con esto de Alfredo el Pulpo matando tábanos para mi amigo Taxitoche, que ya se reporta aquí a través de el WhatsAppero. Y por este lado me dicen, pon la de Sin Llorar de Yuridia y manda saludos a la familia Martínez Danés de Cruz Verde, Tomatlán, que siempre te escuchan. ¡Mua! Besazo para ustedes hermosos, claro que sí, vámonos con esta rolita de Alfredo el Pulpo, cómo no, para que te pongas a bailar aquí nomás.

Me dicen a través del WhatsApp, pero la hermosa, aquí escuchando tu linda voz, gracias. En Casa Baltasar, Los Leones, calle 10, barrio de Los Leones, me dice. ¿Le puedes mandar saludos a mis chaparritas hermosas, Anaí León y nuestra princesa Joana? De su chaparrito Galdino con la melodía 25 Rosas de Joan Sebastián. ¡Claro que sí, chaparrito! ¡Cómo no! Y besazo ¡mua! A mis preciosas Joana y Anaí. ¡Cómo no! Que nos escuchan siempre a través de la mejor 92.1. Recuerda que si tú quieres pedir tu canción al 271-316-1249, mientras te dejo con Rollito Colombiano. Alucinado, aquí nomás.

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1: Son las 11 con 5 minutos. 24 grados.

Ya son las 11 de la mañana con 12 minutos. Claro que sí, repórtate aquí a través del WhatsAppero 271-316-1249. Por ahí escuchamos a Marco Antonio Solís con Encadenada a mí. Cómo no, qué bonita canción. Y para los chaparritos, cómo no que nos escuchan, también escuchamos a Joan Sebastián con 25 rosas. Una muy bonita canción, la verdad. Yo me sé todo el chisme y la historia de esos chaparritos que tú, mira, ni te cuento, manito. Cuando nos metemos a live, puro chisme nomás me llega a mí. Dice, hola, saludos, ¿cómo están? Un abrazo, te quiere Tabogus. Hola, Tabito, ¿cómo estás? Milagrazo, milagrazo el Tabito aquí reportándose. Hola, amiga, buenos días. Dice, por favor, ¿me podrías poner la canción del perro, el gato y yo? Claro que sí. Siempre te escucho aquí en Tecamilla, Tomatlán. Gracias, gracias a ti por escucharnos y por comunicarte con nosotros aquí a través del WhatsApp. Pero por supuesto que sí. Ahorita te pongo yo tu rolilla, ¿cómo no? Repórtate, recuerda que también tenemos un número de cabina 716-0522 con extensión número 2. Vámonos pues con los guardianes del amor, el perro, el gato y yo. Es lo que vas a escuchar aquí nomás.

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2: Amables oyentes de la bella sintonía, reciban este cordialísimo saludo de parte de esta gran organización, el Centro Espiritual La Mano de Dios, y de este humilde servidor quien habla y dirige este maravilloso programa, Elías de la Fe. Una vez más, como de costumbre, dándole gracias a nuestro Padre Celestial por este maravilloso día tan hermoso. Cuando estamos a jueves, ya se nos aproxima otro fin de semana y muchas personas que se están acercando a la consulta. Agradecemos a todos los fieles feligreses, a los pacientes que de una u otra forma están haciendo acto de presencia, porque usted se siente enfermo, porque usted se siente fracasado, porque usted ya no da más con esta vida tan dura que le ha tocado, como muchas familias me lo han comentado. Y también me he venido dando cuenta por medio de la consulta qué sufrimientos están atravesando muchas familias en este territorio de Veracruz. A mi gente linda de Orizaba, a las personas que nos visitan de Veracruz, a las personas de Jalapa, a mi gente hermosa del kilómetro 14, a mi gente linda también que nos está visitando desde otras 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
1: Son las 11 con 23 minutos. 24 grados centígrados. 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
4: Son las 11 con 32 minutos. 26 grados centígrados. 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

Me dicen de este lado en el WhatsApp, pero hola, buen día. ¿Me podrías poner la canción de No se compara contigo de Junior Clan? Te escucho acá en Maguey, Cuitláhuac. Saludos y bendiciones. Saludazos, bendiciones. A mis amigos allá en Cuitláhuac por aquí me dicen, hola Barbie, ¿me puedes poner la canción de Chicapala, el taxista? Porque estamos escuchando desde Ixcapantla. ¿Cómo no? Ahorita se las buscamos, claro que sí. Les mandamos un besote. Muchas gracias por comunicarse aquí a través del WhatsApp. Pero recuerda que si tú quieres pedir una rolita al 271-316-1249. Mientras yo te dejo con el Javi Manuel Turizo en privado, aquí nomás.

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7: Son las 11:51. 26 grados centígrados. 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

Ya son las 11 de la mañana con 57 minutos. Quédate aquí con nosotras porque ya llegó la mera chula a la cabina, ¿cómo no? Así que no te vayas, quédate a través de la mejor 92.1. Aquí se despide tu amiga la Barbie Salazar. Recuerda que yo te acompaño todos los días en punto de las 6 de la mañana hasta las 12 del mediodía. Aquí quédate y repórtate los números que ya te sabes para pedir tu rolita ahorita con la chula en esta deliciosa tarde que ya se nubló, bebé. Yo creo que va a llover porque está corriendo un airazo allá afuera que yo veo. Vámonos pues, ya son las 11:58. Te veo mañana tempranito antes de que cante el gallo. Aquí nomás.

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3: Torime, interrimo ayapa. Buenos días, misioneros. 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

11 con 5 minutos. 26 grados centígrados. 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

Las 2 del día con 6 minutos. Ya llegué. ¿Cómo están? Los saluda Dafne la chula, bien felizota y contentota de poder acompañarte en este hermosísimo juevesito. Oigan, jueves ya. Jueves de las más pisteables y por supuesto yo te invito a que te comuniques conmigo a través del WhatsAppero 271-316-1249 o me puedes llamar directo a cabina al 71-605-22 extensión número 2, que por supuesto por aquí estoy para acompañarte hasta las 6 de la tarde. Oigan, y don Charlie, el más puntual del condado, ¿dices tú? Ya llamó por aquí para reportarse con nosotros, pasar a saludar y por supuesto, aquí seguimos con usted, don Charlie. Saluditos hasta Tozango. Qué gusto que anden por aquí en sintonía y en compañía del 92.1. Y mientras tanto, vamos a arrancar bien y bonito con buena música. Te voy a dejar nada más y nada menos que con este rolón de Manuel Turizo, La Bachata. Y lo escuchas, por supuesto, aquí nomás por La Mejor. ¡Súbele!

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1: Otra más de las cumbias originales, sus compas de Fuerza Régida y Grupo Frontera. Vuélvele a marcar, compa Carlos.

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8: Son las 12 con 18 minutos. 26 grados centígrados. 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

0: 11:18. Nosotros seguimos aquí en sintonía de la mejor FM 92.1. Y vámonos por aquí con algunos mensajillos pendientes. Me dicen hola, hola, Dafne hermosa, preciosa. ¿Cómo estás? Bien, amigo. ¿Y tú cómo andas? Te saludo desde el Mercado 3 de Agosto y porfis, la rolita de Junior Clan, la abusadora, y contigo hasta las 6 de la tarde, como todos los días. Saludos para todos los radioescuchas, en especial a Mati, Claudia, Diana, Anita, a mi mamá Lupita, de parte de Tavo Gus. ¡Un abrazo! Un abrazote para ti, amigo Axo. Excelentísimo juevesito. Y por aquí agregamos tu rolón a la programación. Hola, hola, mi Dafnecita hermosa. Muy buenas tardes, mi cholita hermosa. ¿Cómo estás? Espero que bien, bienvenida. Y qué gusto que ya llegó. Ya está aquí la felicidad y la alegría de la radio. Mi locutora favorita, Dafne Jacomelo. ¡Chula! Saluditos, excelente tarde de jueves. Pásala bonito en esta tardecita. Y por aquí nos pide algo de Cristian Nodal, mi chula. Y también algo de Cristian Nodal por el resto de tu vida. Ah, continuidad, que va, me parece perfectísimo, amigo. Que te la sigas pasando fenomenal y, por supuesto, aquí nomás andamos hasta las 6 de la tarde y yo te invito a que te sigas comunicando con nosotros 271-316-1249. Por aquí también me dicen...
1: Chula, chula, chula, buenas tardes. Ya reportándonos desde fondo de bikini. Con una temperatura de 28 grados, 29, se cuenta fresco, aunque sí hay un poco de
0: fresco,
1: sol.
0: Fresco, fresco.
1: Se espera que en la noche vuelva a haber otra vez lluvias y tormentas eléctricas.
0: Ya está la brisilla, amigo.
1: Saludos a todos los radioescuchas de La Mejor Córdoba. De parte de tu chuliver number Juan Chayote. Ya sabes, te acompaño hasta las 6 de la tarde como lo marca el manual.
0: ¡Eso! ¡Gracias, amigo! Aquí andamos hasta las 6 como lo marca el manual. ¡Buenas tardes, chula! Por favor, el popurrí de Chica Pala, la de Chilenitas de Guerrero. ¡Gracias! ¡Saluditos para ustedes! Aquí en Acutzingo, el elotero. ¡Ah! ¿Cómo estás, amigo? Oye, pues qué gusto que ya andes por aquí en sintonía del 92.1. Y vamos agregando sus rolillas a la lista. Hola, chula, muy buenas tardes. Oye, ¿me puedes poner una rola de Julio Álvarez y su norteño banda Regalo de Dios? Ah, claro, una de Julión. Y a mi mamá, ¿me puedes poner una de Marc Anthony? Ahora, ¿quién va? ¿Qué va? Y también por ahí le puedes mandar saluditos a Milka Vázquez, Rosa Kiowa y Sandy Rosas. Excelente jueves, amiga. Ay, gracias. Excelentísimo jueves también para ti, mi preciosísima. Y aquí andamos con ustedes en sintonía. Hola, chula hermosa, aquí reportándonos desde Carpintería Papancho. Y te puedo pedir una canción, la de Tus Mentiras de Moy Bobadilla, y una la de Morena de la Arrolladora Banda Limón de René Camacho. Y unos saludos para Pepe, Francisco Javier y tu amigo Juan Pablo, porfa. Saludos, chula hermosa. Saluditos para ustedes, amigo. Ahí andamos, ahí andamos. ¡Mua! Besote gigantesco. Saluditos, mi belladas. Ahí andamos, tú sí entiendes. Ahí te encargo la de tac, pero con los compitas de la parranda. Ya sabes cómo, por favor. Muchas flores. Saluditos para el buen Javi hasta Monterrey, que ya anda por aquí en sintonía y en compañía. Ya saben, con toda la actitud. Y mientras tanto, nosotros vamos a continuar con más música. Los voy a dejar con este rolón de... Grupo Superclass Hotel California. Lo escuchas a través de La Mejor Córdoba 92.1. Aquí nomás.

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1: Vámonos con más música. Te dejo con este rolón a cargo de Moy Bobadilla, Mi Talismán. Y lo escuchas, ya lo sabes, aquí nomás.

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0: Son las 12 con 34 minutos. 26 grados centígrados. 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
1: Vamos a continuar con más música. 12 del día con 38 minutos. Escuchaste a Junior Clan con La Abusadora. Y ahora te dejo con Cristian Nodal y Tini por el resto de tu vida. Lo escuchas aquí nomás por La Mejor.

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4: Son las 12 con 51 minutos. 26 grados centígrados. 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
1: 12 con 51 minutos, y nosotros continuamos y seguimos con buena música a través de La Mejor Córdoba 92.1. Síguete comunicando 271-316-1249. Te dejo con eso de Julián Álvarez, Regalo de Dios, y lo escuchas aquí nomás.

12:55 y aquí nomás seguimos a través de la mejor Córdoba 92.1. Tenemos por aquí algunos mensajillos. Gracias, mi chula, aquí escuchando la mejor y esperando el partido. Te quiere Tabugus. Gracias, amigo, pues aquí andamos acompañándote y con todísima la actitud me dicen chula ayuda. Me siento vacío como si me faltara un café con cuatro panes. Ah, yo también me siento vacía. Me siento bien vacía. Denme un pan, por favor. Saludos para ti, Chayote. Me dice: llevo 2 días intentando descifrar qué dice ahí. Ay, ahorita lo leo. Dice: ay, yo tampoco entendí, Chayote. Ya lo intenté leer, pero no entendí. Ayuda. Hola, Julita. Muy buen día. Que tengas un excelente turno lleno de bendiciones. ¿Me puedes poner una rola de los Huskies? La de Regresa, amor. Y aquí andamos contigo. Saludos y hasta las 6 de la tarde. Cuídate, hermosa. Ay, también cuídate, preciosa. Te mando un besote gigantesco. Ahora sí no nos has mandado foto de tus dibujos. ¿Cómo vas con eso? También saluditos para mi buen amigo Márquez. Sigue por aquí en sintonía del 92.1 y disfrutando de la buena música. Hola, mi chulo, ¿me puedes poner una canción? La de Joan Sebastián, Sangoloteadito. Va que va, me parece perfectísimo. ¿Y me puedes poner una de Gerardo Díaz, mi última caravana? Siempre escuchándote en Acapixla. Ten una buena tarde, saluditos. Ay, excelentísima tarde y saluditos enormes y muy, muy, muy, muy, muy especiales para ti. Buenas tardes, chula. Saludos para el Taxi 89, Miguel. Y buen jueves. Buen jueves, mi buen Miguelón. ¿Cómo estás? Qué gusto que nos acompañes. Muy buenas tardes, guapa Dafne Giacome. Que tengas un bonito juevesito y bonito turno, Dafne. Oye, ¿me puedes complacer con unas canciones? La de El Viejo del Sombrerón de la Sonora Dinamita. Y la de La Suegra con Junior Clan. Por favor y gracias. Un abrazote, bendiciones y saludos. Saluditos para ti, mi buen Carlitos. Va que va, me parece perfectísimo. Con mucho gusto, por aquí te las agregamos entonces a la listita. Pero antes vamos a continuar con más música. Te voy a dejar con esto. De parranda con los Morales. Dac, dac, la escucha, ya sabes, a través de la mejor Córdoba 92.1. Aquí nomás.

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4: Más y más escuchamos de trasplantes de corazón en nuestros días. Yo quiero hablarte de un trasplante muy especial que Dios quiere hacer en nuestras vidas, en nuestros corazones. Ezequiel 36. Os daré corazón nuevo y pondré espíritu nuevo dentro de vosotros y quitaré de vuestra carne el corazón de piedra y os daré un corazón de carne. Si ya tienes algunos años, te acordarás de aquel 4 de diciembre de 1967, cuando el mundo se sorprendió ante el anuncio de que el día anterior un equipo de cardiocirujanos de Sudáfrica, encabezados por el doctor Christian Barnard, un nombre que se hizo famoso, ¿verdad?, había llevado a cabo el primer trasplante de corazón del mundo y que el paciente había sobrevivido. ¿Por cuánto tiempo? Nadie desde entonces lo podía decir. La operación se practicó en Louis Wasanki, un comerciante de 55 años que estaba al borde de la muerte por causa de lesiones irreparables en su corazón. Una vez terminado el trasplante, se aplicaron electrodos a las paredes del nuevo corazón, se conectó la corriente y el corazón comenzó a latir. Por supuesto, el principal peligro que enfrentaban los médicos y sobre todo Wasanki era que su organismo rechazara su nuevo corazón. Y de acuerdo con el doctor Jacobus Berger, director médico del hospital, los primeros 2 o 3 días que siguieron la operación fueron los más críticos, dijo Berger. Mientras más soporte Wasanki, mejor, aunque esto no signifique que su corazón no sea rechazado más tarde. El organismo puede decidir en un término de 5 a 10 años si quiere o no quiere ese corazón. Y a pesar de todo lo que la ciencia médica pudo hacer, los síntomas del rechazamiento inmunológico y otras complicaciones comenzaron a manifestarse el 8 de diciembre y 13 días más tarde, el 21 de ese mismo mes, Wasanki falleció. Y esta fue la primera ocasión en que los médicos le dieron a una persona un nuevo corazón físico. Pero escucha esto. Dios ha estado dándoles a los seres humanos nuevos corazones espirituales desde que la humanidad

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2: Es la una, con 6 minutos. 26 grados centígrados. 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

música y los voy a dejar con este rolón de Chica Pala. Y por supuesto, sigue en sintonía de la mejor Córdoba 92.1 y comunícate con nosotros 271-316-1249, que continuamos aquí nomás.

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0: Es la 1:17. 26 grados centígrados. 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
8: Vámonos con esto de la arrolladora banda Limón Morena. Y lo escuchas aquí nomás por La Mejor.

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1: Nos vamos con más música, 1:28. Oigan, saluditos para mi buen amigo Joaquín, que pasó por aquí a saludarnos, a reportarse. Y andamos con todísima la actitud y excelentísimo jueves, amigo. Qué gusto saludarte. Y vamos a continuar mientras tanto con más música. Te dejo con esto de John Sebastián.
2: Adito, compadre.
1: Zangoloteadito, compadre. Lo escuchas, por supuesto, aquí nomás.

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1: Precaución. 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arrancones y ponen música a un alto volumen, alterando el orden público sin que las autoridades de tránsito y vialidad de Córdoba y Fortín tomen cartas en el asunto, poniendo en riesgo a las familias que circulamos por dicho bulevar.
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0: Es la 1:37. 28 grados centígrados. 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
2: Me toca el pito. Y nos vamos con más música. 1:37 Sonora Dinamita. El viejo del sombrero. ¿Lo escuchas? Aquí nomás.

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0: Es la 1:47. 28 grados centígrados. 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

0: minutos 48. Ya seguimos por aquí en sintonía de la mejor Córdoba 92.1. Tenemos algunos mensajillos pendientes. Dicen, no se acepta gente sin máscara. ¡Hola! ¿Cuál máscara? ¿Y yo de qué me estás hablando? Saluditos para ti, mi buen Chayo. Te me dicen, hola, mi chula. Mándanos saludos al taller La Chiva de Huatusco, Iluminación, Pintura. Somos tus chulos. ¡Ay, mis chulitos! Saluditos para ustedes, amigos. ¡Qué gusto que me acompañen! Me dicen, excelente, mi Daf. Tú sí sabes. ¡Tac, tac! ¡Claro! Andamos con todo. ¿Qué te digo? ¿Qué te digo?
1: ¡Qué bonita está esta chica!
0: Gracias, mi chula, por mi rola de Cristian Nodal por el resto de tu vida. Y saluditos, mi Dafnecita hermosa. ¡Ay, gracias! Saluditos para ti, amigo. Enormes y muy especiales también. Por ahí nos dicen. Hola, muy buenas tardes. Saludos a su equipo. Y a ver si me pueden poner la melodía de Cumbia del Muerto. Ok. Saluditos aquí en la colonia San José de Fortín, porfa. Gracias, saluditos para ustedes. Qué gusto que nos acompañen y excelentísimo juevesito. Chula, solo pasa gitana. Y no la de las chilenitas. Pues ya, ya pasó, gitana. Gitana, quiéreme. Me dice, muchísimas gracias, chula. Igualmente, saluditos. Saluditos para ustedes. Hola, mi chula. No sé si me puedas poner la de Ya Borracho de Herencia de Grande o la de Seba de los Laran. Va, que me parece perfectísimo. Por aquí te la programamos. Te escuchamos desde Amatlán de los Reyes. ¡Ah! Saluditos para ustedes hasta Amatlán. Qué gusto que anden por aquí en sintonía y en compañía del 92.1. Y mientras tanto, vamos a continuar con más música. Te dejo con esto de Agua Nueva Tropical. Dime que sí. Y por supuesto, ya sabes que lo escuchas a través de la mejor Córdoba 92.1. Aquí nomás.

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3: 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Los visitioneros me ayudó a sacar un entierro que había en mi propiedad. En ese entierro había prendas, fotografías de mi familia y también en ese entierro había una cara diabólica. Desde el momento que me dijeron que cavara, yo vine a escarbar y encontré ese entierro. 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
0: Son las 2:03. 28 grados centígrados. 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
5: Las 2:03 y por supuesto nosotros seguimos en sintonía de la mejor FM 92.1 y ya estamos a 25 de junio. Y por cierto, hoy en día importantísimo porque hoy es Día Mundial del Vitiligo. Así nada más como estás escuchando. Ahorita te platico un poquito más de todo esto. Pero mientras tanto, vamos a continuar con más música. No sin antes invitarte a que te sigas comunicando con nosotros. ¿A qué número? Al 271-316-1249, nuestro WhatsApp. O también nos puedes llamar directo a cabina al 71-605-22, extensión número 2. Y mientras tanto, vamos a continuar con más música. A ver por aquí, ¿qué nos dicen por aquí?
6: Hola, chulada, muy buena tarde. Aquí la señora Mar reportándose.
5: ¿Cómo está, señora Mar?
6: Para pedirte una buena salsita, claro. Ya te lo sabes.
5: ¿Va que va?
6: Bonito turno.
5: ¡Saluditos, señora Mar! Va que va, me parece perfectísimo. Ahorita le agregamos una salsita para que se la baile. Y mientras tanto los voy a dejar con este rolón de los Lara. Se va, se va, se va. Oigan, y recuerden que hoy es jueves, desde las más pisteables, en punto de las 5 de la tarde vamos a iniciar con este merequetengue. ¡Ay, ay, ay! Mientras tanto te dejo con este rolón, por supuesto, a través de la mejor Córdoba 92.1. Aquí nomás.

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0: Son las 2 con 19 minutos. 28 grados centígrados. 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
8: Con 19 minutos y vámonos con este rolón de Hugo Ruiz, La Cumbia del Mar, y lo escuchas, ya lo sabes, aquí nomás.

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4: Son las 2 con 33 minutos. 28 grados centígrados. 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

0: mejor FM 92.1 y te invito a que te sigas comunicando conmigo 271-316-1249. Hola mi chula, aquí seguimos viendo el partido. Te saludo a Tabogus, una rolita de Karim León desde que te tengo. Va que va amigo, ya estás, ya estás. Ahí te seguimos acompañando y listísimo tu rolón para sonar, vaya.
1: Qué bonita está esa chica, mírala qué rica está.
0: Por aquí nos dicen, hola chulísima, puedes poner la huerfanita de los Aquino, gracias y bonita tarde, pero no como tú, ay qué, saluditos para ti amigo, muchísimas gracias y en un momentito te programamos tu rolón. Hola mi chula, me puedes poner la canción de Ya borracho de Herencia de Grandes y Enamorado de la Muerte de los Lara, claro. Hola mi chula, me puedes poner una de Gerardo Díaz, saluditos para ti amigaxa, con muchísimo gusto por aquí te programamos tu rolón. Hola, muy buen día mi chula, me puedes poner la canción de... Te escucho desde Orizaba, Veracruz, ok, saluditos para ti hermosa, saluditos. Y dice, yo quiero ser la de El Dueño de Tu Amor, gracias y excelente día chula. Ay, va que va, me parece perfectísimo, por aquí te la programamos entonces. Chula, chulísima. Soy Pedro de Lindon Station, Wisconsin. Aquí escuchándote y trabajando, ordeñando vacas. Lindo programa, saludos. Ay, saluditos para ti, amigo. Hasta Wisconsin. Oye, qué gusto que nos estés acompañando. También por aquí me dicen.
2: Chula, buenas tardes.
0: Hola, hola.
2: Buenas tardes, chula. Aquí
0: ¿cómo
2: estamos?
0: Estás?
2: Aquí estamos contigo, escuchando.
0: Ay, gracias, amigo. Ay, gracias.
2: Tienes muy bonita tu programación, chula.
0: Ay, con todo, con
2: estamos
0: todo.
2: Estamos acompañándote hasta las 6 de la tarde. Somos de aquí de Iscapantla. Si nos puedes poner una canción, una de los siete latinos.
0: ¡Claro!
2: La de Luz y Agua, porfa.
0: ¡Vaya,
2: estamos! Que tengas bonita tarde, chula.
0: Gracias, ¡gracias, amigo! ¡Ahí andamos!
1: ¡Qué bonita está esa chica!
0: Hola, muy buenas tardes. ¿Se pueden poner la canción de Polvo Rosita? Saluditos para ti. ¡Claro que sí! ¡Excelentísimo jueves! Hola, chula, muy buenas tardes. Aquí en casa soy Silvia, en Santa Lucía. ¿Cómo estás, mi Silvia preciosa? ¡Qué gusto que nos acompañes! Oiga, mientras tanto, vamos a continuar con más música. Y por supuesto, te voy a dejar con este rolón de Karim León desde que te tengo. Y ya sabes que lo escuchas a través de la mejor Córdoba 92.1, aquí nomás.

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0: Son las 2 con 50 minutos. 28 grados centígrados. 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
2: Son las 3 con 5 minutos. 28 grados centígrados. 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
3: Las 3 de la tarde con 6 minutos y arrancamos con todo en las picositas de La Mejor FM. Por supuesto, aquí sigo contigo, Dafne la Chula. Bien felizota y contentota, por supuesto, de estar en este juevesito, en este jueves desde las más pisteables. Y yo te invito a que te comuniques con

otro universo. Que tengas una linda tarde. Ay, muchas gracias. Que tengas una linda tarde también. Y una de Hermanos Espinosa, 2911, porfa. Va que va, ya están. Por aquí se las vamos programando. Dafne, ¿me regalas una canción de Banda Rebelde, tema Mambo Borracho? Ok, va que va, mi buen Diego. Por aquí la buscamos y la agregamos a la programación, ¿te parece? Oigan, y mientras tanto vamos a continuar con más música. Y los voy a dejar justamente con esta salsita. Oscar de León, Llorarás. Y por supuesto, nosotros continuamos en sintonía de la mejor Córdoba 92.1. Aquí nomás.

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1: Somos la Fuerza Régida y la banda.
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3: Y continuamos con buena música y los voy a dejar con este rolón a cargo de Fuerza Régida. Se logró, lo escuchas, por supuesto, aquí nomás.
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6: Son las 3 con 16 minutos. 28 grados centígrados. 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
4: Son las 3:34. 28 grados centígrados. 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
6: Son las 3 con 48 minutos. 28 grados centígrados. 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
2: Y nos vamos con más música. Te dejo con esto de Cani García y Yuridia, La Mala Era Yo. Y lo escuchas a través del 92.1, aquí nomás.
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2: Buenos días, misioneros. Mi nombre es Alberto Rodríguez Hernández. 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También en algún momento empezamos a sentir ver sombras en la casa. Los visionarios me ayudó a sacar un entierro que había en mi propiedad. 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Y ahí fue donde encontré ese entierro. 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Espero ir pronto a visitarlos, porque espero me brinden 8 kits de la prosperidad para regalárselos a mis hermanos. Muchas gracias.
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0: Son las 4 con 4 minutos. 28 grados centígrados. 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
0: Son las 4 con 19 minutos. 26 grados centígrados. 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
10: Tarde con 19 minutos y nosotros seguimos en sintonía de La Mejor FM 92.1. Me dicen, oye, ¿me puedes poner una de Gloria Trevi? ¿Cómo sufro? Saluditos para ti y excelentísimo jueves. Oigan, y recuerden que hoy es jueves de las más pisteables para que vayan por ahí pensando en su rolón que van a solicitar porque ¡ay, ay, ay! Ya casi. Por aquí me dicen, buena tarde, hermosa chula. Bendiciones para ti, bonita tarde, mi gran locutora, mi amor secreto. Mi amor platónico, mi corazón bello, soy Fausto de Cotax, la regálame una de banda MS, la de tu portura. Ok. Va que va mi Ben Fausto, por aquí te la programamos. Hola chula, ¿me puedes poner una de los Tigres del Norte, la de Sala de Espera? Soy Mari del Campestre. Claro que sí, mi Mari bellísima, con mucho gusto, por aquí te la agregamos a la listita. Hola, muy buenas tardes, mi amor. Dafne, una canción de los Acosta, una rosa en tu balcón. La canción es para ti, mi reina hermosa Dafne. Te mando un abrazo y muchos besos, mi amor. Soy Martínez Camirosa del kilómetro G29. Ay, ¿cómo estás, Martincillo? Ahí andamos acompañándote. Muy buenas tardes. ¿Me pueden poner una canción de Bronco, Llorando bajo la lluvia? Y saludos especiales para una bonita mujer. Y esa eres tú. Yo. Te escuchamos aquí en Fortín todo el día. Eso. Ay, gracias, amigos. Saluditos, saludos muy especiales para ti hasta Fortín. Oigan, y vamos a continuar mientras tanto con más música. Antes de iniciar por ahí con las más pisteables, que siento que ya andamos sobre la marcha. Te voy a dejar mientras tanto con este rolón de Nativo Show, La Barca del Amor. Lo escuchas a través de La Mejor Córdoba 92.1. Aquí nomás.

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4: Buenos días, misioneros. Mi nombre es Alberto Rodríguez Hernández. Mi fecha de nacimiento es 10 de enero de 1974. 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Los visioneros me ayudó a sacar un entierro que había en mi propiedad. 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
0: Son las 4 con 36 minutos. 26 grados centígrados. ¿Enchilao? 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
0: Son las 4:48. 26 grados centígrados. 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
7: Las 4:49, recuerden que ahorita en punto de las 5 de la tarde iniciamos y nos vamos con las más pisteables. Ya tenemos por aquí algunas rolitas agregadas a la listita. Pero tú te puedes seguir comunicando con nosotros y pedir tu rola al 271-316-1249. Ya estamos listísimos a nada de arrancar con la buena musiquirri. Por aquí me dicen, chula, nos complaces aquí a la Ruta de Naranjal, Ruta Omex, que igualmente andan en sintonía con una de las más pisteables. Unas ultras para set de calibre 50. ¡Ay, ay, ay, ay, ay, ay, ay, ay! ¡Vaya, ya están, amigos! Por aquí también se las vamos agregando, entonces, a la listita de las más pisteables, que ya la estamos armando, ya andamos armando la playlist. Hola, Daphne, ya en casita, ¿pero qué crees? Pero llegué... y no hay señal por internet. Soy yo, se fue. ¿Cómo? Amigo, fíjate que no he checado, pero ahorita te checo el dato. No te preocupes y ahorita te avisamos. Para las personitas que nos escuchan por internet, mándenme una manita arriba si solo está Bogus o somos todos. Una de los Tigres del Norte, la última, y nos vamos, porfis, y contigo hasta las 6. Bogus, gracias, amigo. Va que va, por aquí te la vamos programando. Buenas tardes, pueden saludar al señor Carlos allá en Tozongo con la canción de Mecánico Soy de Coraza, de parte de una admiradora. ¡Ah! Claro que sí, con mucho gusto por aquí se las programamos. Vamos a continuar mientras tanto con más música. Te dejo con esto de Sammy, el Rayo Mambo Lupita, pelotero a la bola, Anacleto, y lo escuchas aquí nomás.

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0: Son las 5 con 5 minutos. 26 grados centígrados. ¿Enchilao? 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
2: ¡Ay, ay, ay, ay! Y ahora sí, a las 5 de la tarde con 5 minutos iniciamos y arrancamos con todo en las más pisteables. Yo te invito a que que te sigas comunicando con nosotros, 271-316-1249, y pídeme tu rola bien pisteable, y que se venga con todo este jueves. Y te voy a dejar mientras tanto con esto de Banda MS, Tu Postura. Lo escuchas aquí nomás por La Mejor.

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4: Son las 5 con 17 minutos. 25 grados centígrados. 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
5: Con 17 minutos y yo te recuerdo que te puedes seguir comunicando con nosotros y pedir tu rola bien pisteable al 271-316-1249. Por aquí nos dicen:
6: hola, mi chula.
5: Hola,
6: hola,
5: Miki. ¿Cómo estás, amigo?
6: Felicítame a mi prima Marta Pérez.
5: Ay, Marta.
6: Está cumpliendo años hoy, mi chula.
5: Marta, muchas felicidades.
6: Y todos. Ajá. Ay, a ver si le puedes poner las mañanitas, mi chula. Saluditos y buena tarde.
5: Saluditos, Miki. Oye, saluditos enormes y muy, muy, muy, muy, muy especiales para la cumpleañera. Y le mando un mega abrazote gigantesco y espero que se le esté pasando fenomenal y que todos, toditos tus deseos se cumplan. Hola, chula, ¿me puedes poner una canción de Vicente Fernández? La de... la de... quisiera... quisiera cerrarme con... y yo... entendí. Pero ahorita te la buscamos, no te preocupes, ahorita te la buscamos. Saluditos para ti, amigo. Y espero que estés disfrutando de tu juevesito, de tu jueves de las más pisteables. Por aquí me dicen: hola, muy buenas tardes, saludos y feliz jueves, bendiciones, mi querida amiga chula. Dios te bendiga siempre, el amigo Richie presente. ¿Cómo estás, mi buen Richie? Bienvenido, bienvenido, bienvenido. Por aquí nos pide una de las más pisteables, la de... en la misma cama. Va que va, mi buen Richie. Saluditos enormes y muy especiales para ti. Y en un momentito te la agregamos a la programación. Mientras tanto, los voy a dejar con esto de Los Tigres del Norte, Sala de Espera. Y por supuesto, ya sabes que lo escuchas aquí nomás en Las Más Pisteables a través del 92.1 FM.

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2: Y nos vamos con más música. Te dejo con esto de Bronco, Llorando bajo la lluvia. Lo escuchas a través del 92.1. Aquí nomás.

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0: Son las 5 con 34 minutos. 25 grados centígrados. 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
1: Vamos a continuar con más música. Gira MX, Cristian Nodal. Botella tras botella, ¿lo escuchas? Aquí nomás.

0: no la dejes ir, para que no tengas que dedicarle una canción como esta. 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

0: raza, se nos acabó el corrido, pero no el ánimo. 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
0: Son las 5 con 47 minutos. 25 grados centígrados. 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
5: Continuamos a través de la mejor FM 92.1 y vamos a seguir con más música. Te dejo con este rolón. Ven, devórame otra vez. Pero a cargo de Guayna. Y por supuesto, sigue en sintonía de la mejor Córdoba 92.1. Aquí no más.

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1: Las 5:55, oigan, ahora sí ya casi momentazo de despedirnos, no sin antes invitarte, por supuesto, a que te sigas comunicando con nosotros en nuestro WhatsApp, pero 271-316-1249, y por supuesto, sigue disfrutando de la buena música a través de la mejor Córdoba 92.1. Y también nos puedes seguir en redes sociales, en Instagram, Facebook y TikTok como La Mejor Córdoba. Así nos encuentras. Por aquí tenemos un mensajillo y nos dicen...
2: Hola, buenas tardes, mi
1: chula.
2: Hola,
1: hola.
2: ¿Me podría complacer con una canción?
1: Claro que sí, amigo.
2: De Conjunto Primavera.
1: Ajá.
2: Se llama Perdóname, mi amor.
1: Ok.
2: Solo para escuchar. Y saluditos a mi amada Maggie de Cosamolapan.
1: ¡Ah!
2: Veracruz.
1: ¡Saluditos!
2: Saluditos desde Lindon Station, Wisconsin. Tu amigo Pedro.
1: Aquí ¡saluditos, reportándome. Pedro!
2: Gracias, chula.
1: ¡Saluditos hasta Wisconsin! ¡Ay, qué! ¡Saluditos, amigos de Wisconsin! Oye, qué gusto que andes por aquí en sintonía. También saluditos para tu preciosísima Mari. Y ahí andamos acompañándolos. ¡Un besote gigantesco y que sigan disfrutando su juevesito! Hola, muy buenas tardes. Me podrían complacer con una canción de No Mastico la Culebra, la cantan los chavalitos. Ok, va que va, bonita tarde también para ustedes y espero que se le estén pasando fenomenal. Saluditos, mi Dafa hermosa, ¿cómo estás, mi Gloria? Saluditos enormes y muy especiales para ti. Por aquí también nos dice.
3: Hola, buenas tardes, mi chula, hermosa, preciosa, hola, princesa. Aquí escuchando la 92.1. Y ya, mero te vas.
1: Ya, amigo.
3: Que tengas un excelente regreso a casa.
1: Muchas gracias.
3: Que Dios te bendiga, amiga.
1: Gracias, gracias.
3: Aquí te escucho todos los días.
1: Ay, gracias.
3: Un saludo enorme y fuerte a la distancia desde Iztaccíhuatlán, Veracruz.
1: ¡Eso! ¡Gracias!
3: ¡Hasta la vista, baby!
1: ¡Hasta la vista, baby! Saluditos, mi buen Joaquín. Oye, qué gusto que andes por aquí en sintonía. Y te acompañamos en tus tardecillas, por supuesto. Dafne, hasta mañana y que tengas una linda noche. Ay, gracias, Diego, que tengas una excelentísima noche. Por aquí nos escuchamos mañana. Que pases linda tarde noche, señorita Dafne Jacome. Y muchísimas gracias por las complacencias. Hasta mañana y que descanses. Gracias, Carlitos. Nos escuchamos mañana, efectivamente, dijera por ahí Chayote, como lo marca el manual. Hasta mañana, mi Dafnecita hermosa. 10,000 gracias por todo y fue un gusto y un gran placer acompañarte y tener tu compañía. Espero que te guste la imagen. Ay, amigo, está espectacular. Muchísimas gracias. Que tengas bonita tarde-noche, que tengas lindos y dulces sueños. Saluditos, un abrazo enorme con mucho cariño. Y aquí nomás con la chula, Omar, tu fan número uno. Hasta mañana, primero Dios, mi Dafnecita hermosa. Y un abracito. Un abracito de regreso, amigo. Y que te la sigas pasando espectacular. Yula, pasa bonita tarde-noche y un gustazo acompañarte. Y gracias por dejarnos acompañarte día a día y por alegrarnos el día y la tarde siempre. Gracias por las complacencias. Saludos a todos los radioescuchas de La Mejor Córdoba. Y te escucho mañana, como lo marca el manual. Atentamente, tu chuliver number Juan Chayote. Gracias, Chayote. Por aquí nos escuchamos mañana. Hasta mañana, te deseo que pases muy buenas tardes, noches y que llegues con bien a casita. Dios te bendiga siempre, pequeña bebé. Gracias, gracias, Richie. Saluditos hasta Indiana. Y aquí andamos todavía un ratillo. Me dicen por aquí, gracias, chula. No, hombre, no hay de qué. Hasta mañana, descansa, chula, linda tarde. Se despide Tabogús. Gracias, Tabogús. Nos escuchamos mañana por estos rumbos radiofónicos. Dice, ay, no. ¿Cómo me hace reír Martincillo cuando te dice mi amor? A mí también me hace reír. Saluditos para ti, amigo. Hasta mañana, mi Dafne hermosa. Dios te bendiga. Te mando un abrazote de regreso, mi Gloria. Oigan, y ahora sí ya me voy. Me despido. Yo soy Dafne la chula. Y ya sabes que te dejo bien acompañadito. Y se queda contigo y está por aquí en cabina Jonathan el Cachorro, para que lo acompañes y por supuesto sigas disfrutando de tu tarde a través de La Mejor Córdoba 92.1. Y nos despedimos con este rolón de Los Ángeles Azules, Belinda, Lalo Ebrard, Amor a Primera Vista. Lo escuchas, por supuesto, a través de La Mejor Córdoba 92.1. Aquí nomás, hasta mañana, bye bye.

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